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0: 9 grados en la capital, máxima para el día de hoy, 18 grados.
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0: Nueve de la mañana, 20 minutos en la República Argentina. Comienza aquí, programación especial de Submarino Amarillo en Agua de Pendeviejos. En los controles técnicos, en la compaginación, musicalización y conducción, el señor Sergio Daniel García.
3: Rosca floja.
0: Sergio Daniel García, compaginación, musicalización, efectos, conducción, Sergio Daniel García.
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0: Máquina. Y en este programa especial de Submarino Amarillo en Agua de Pendeviejos, el conductor número uno y el gestor de la máxima fiesta para los pendeviejos es el señor Juan José Yasle.
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0: Y el que suscribe, un amigo de todos ustedes, Cred Georgette. Juntos, para compartir hasta el mediodía toda la música, toda la locura, ura, la de Submarino Amarillo. Viciosa. 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
3: 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Señoras y señores, nos sumergimos en el mágico encuentro con la música y lo hacemos de esta manera.

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0: 9:32 en la República Argentina. Muy, pero muy buenos días a toda la tripulación. Bienvenidos. Y me imagino que ya están dispuestos a zarpar de este puerto maravilloso de la 90.5. Y como lo decimos siempre, hacia el mágico encuentro con la música, la locura, los comentarios y el recuerdo. 9:32 y tengo que presentarlo, el señor que está a cargo de las maquinarias, el señor que permite que esta nave siga a flote, nada más y nada menos que el señor Sergio Daniel García. Y ¿cómo dice que le va? Le va bien, ¿no?
1: ¿Cómo dice que le va? Le va, le bien, va, le va.
0: Le va bien.
1: Y no tiene.
0: Apretadita. ¿Qué dice Shakira cada vez que le llega un mensaje de texto?
1: Más viejo.
2: Lo leo.
0: Ya está. Ya está, es pim pam.
1: Mándale saludos al chancho Lito Quiroga.
0: ¡Es cumpleaños, Lito! ¡Felicidad!
1: ¡Carolo!
0: ¡Felicidades, Lito! Querido amigo, amigo
1: de ayer, de hoy.
0: De hoy, de siempre. Es el Lito. Lito, querido. Bueno, un gran abrazo para él, que pase un kilo de pancito, ¿eh? Con la familia, con todo. Bueno, ¿cómo le va, Danito, querido?
1: Buen día, Juan y Dani, lindo día, fresquito, dice el señor Flavio Cruz.
0: Fabito, querido, buen día.
1: Mensaje.
0: Discúlpeme, el que mandó primero fue Jorge Daniel.
1: El primero mandaron mensaje a mí, dije yo.
0: Y este es el mío.
3: Hola, Juan Carlos, buen día, amigo querido. Buen sábado para vos, para Dani, para Juanjo y toda la gente linda de la ECO. Acá como cada sábado disfrutando de Submarino Amarillo, ahora en agua, depende, viejos. Feliz fin de semana para todos y feliz día del niño para mañana a todos los que somos unos pendejos. Abrazo grande, amigo querido.
0: Jorge Daniel, Danito querido.
1: ¿Qué es lo que tú haces?
0: Esa pausa.
1: Jorge Daniel.
0: No lo hace. Ah, muy bien. Está medio hablando Andrés. Bueno, muy bien. Bueno, también vamos a presentar, es el maestro, el mago, el magiero de la noche jujeña con la fiesta nacional de
1: el sensei.
0: El sensei, el gurú del amor.
1: Señor Miyagi.
0: Y más.
4: Todo, póngale ex.
0: ¿Cómo le va, Juanjo? Buen día.
4: Buen día, ¿cómo le va?
0: Bien.
4: Un gusto. Danito. Bueno, como siempre, gracias por recibirme, por permitirme ser parte de este éxito radial que es Submarino Amarillo, ahora en aguas de Pendevieja.
0: Muy bien. Preparándonos para el 22 de noviembre.
4: ¿Se acuerdan? Oh, sí, noviembre. Sí.

0: Claro,
1: total.
0: Faltan 2 meses.
1: No, y le vamos a recordar a la gente que faltan 3 meses y 15 días para Feliz Navidad.
0: Está loco, ¿no?
1: Qué bárbaro, Juan.
0: Septiembre, octubre. Quedan 2 meses para la fiesta.
1: Sí, mi amor. Sí, sí.
0: 3, póngale.
1: Tres meses.
0: Hoy es 15, póngale 3 meses. 3 meses y días.
1: ¿Quiere un matecito?
0: Enseguida.
1: Bueno, sí. Pero es una locura. Ura, ura, ura.
0: Hermoso. Danito, ¿cómo le va? Buen día. Lito Quiroga, feliz cumpleaños. Un gran abrazo para Lito, que está cumpliendo añito en el día de hoy. Ahí le mandé un video con la canción del feliz cumpleaños.
1: Ah, muy bien, muy bien. Bueno, con este pasar de días, que el tiempo pasa y nos estamos poniendo viejos, por ahí grandes científicos, aquellos que están en el estudio cuántico, dicen que esto se debe también mucho a la influencia de la activación de la máquina de Dios, ¿no? Todos sabemos ya una máquina que tiene de una longitud de 10 kilómetros, que está en frontera de Suiza con, no me acuerdo qué otro país agarra.
0: Ajá.
1: Así que bueno, eso suelen decir. Bueno, Danito, querido.
2: Buen día, Juan, Dani, Juanjo. Bendecido día para los tres, dice Dani Lamas.
1: Bendecido día,
0: hola,
1: Danito,
0: Dani,
1: querido.
0: Buen día, ¿cómo estás?
1: Hola, papito, él siempre pega unos bocinazos. No soy cualquiera, ¿eh? No soy tan fácil, Dani. Un gran abrazo para vos, papito querido, y gracias por esos saludos. Hola, buen día, Juan Carlos, Dani, Juanjo. Feliz sábado para todos. Mando foto, buena onda. Qué linda foto de los changos que mandó anoche. ¿Fue Pánfilo, Danito? Ah, no.
2: Sí, fue.
1: Ah, está al fondo, sí, está pensativo.
2: Fue con la señora.
1: El Negrito, Rubén, Gustavito, usted, un maestro, el Dani Flores ahí con un drink.
0: Disculpe, ¿de qué la foto? Porque
1: sí. Bueno, no. Vino Carlitos Sosa, vino del sur a pasar y festejar su cumpleaños acá número 60. Ajá. Así que los muchachos, amigos de la adolescencia, se juntaron y bueno, hermosa la juntada. Mira, está Darío Campo, está che, están todos los changos acá. Juda, papito de Dios, ¿no? Huguito, bueno, qué lindo, qué lindo.
2: Sí, Darío Campo fue 10 minutos.
1: Sí, bueno, el tiempo permitido que le dan. Hasta Huguito, mire que cayó tarde, pero llegó. Vino también del sur para estar en el cumpleaños. Dani Flores, querido. Dani, querido, un gran abrazo para vos y a toda la gente de la Reina de la Milanesa. Ahí
2: ¿Él le mandó la foto?
1: Sí, él me mandó la fotito. Gran abrazo.
0: La verdad, el tiempo con Darío Campo es bastante arbitrario, ¿no? ¿Qué tal tú?
1: Muy bien. Realmente no lo merezco. 9:38 a.m. Hoy vamos a tener un poco. Tenía ganas de. Vengo pedigüeño.
0: Pida sí, lo que quiera.
1: Sí, sí, que vengo pedigüeño. Quería empezar con Shan Shan Shan. ¿Se acuerda? De Manía. Manía era el grupo. Eso quería pedir.
0: Shan, Shan, Shan.
1: Es cuando le falta ahora el sueño, se pone jodido.
0: Shan,
1: Carefón García.
0: ¿Estamos cansados? Nosotros sí. Toda la semana laburamos, ¿no? Como otros, digamos.
2: Yo estoy pensando cuál es el tema.
1: Shan, Shan, Shan. Manía,
0: shan,
1: Manía, ¿puede ser?
0: No sé. Se me ocurre, estoy tabeando, le digo.
1: Un temita que tira para arriba, tema de los gapuleritos, para mí uno de los mejores. Y eso que soy jodido. Así que bueno. Bueno, ya saben que se pueden comunicar al 388-5810-6553. Para aquellos que nos quieran escuchar lejos, donde hace popó el conejo, www.radioeco.com.ar.
2: Ahí le mandé foto buena onda de Carlitos, que dice que tengan fin de largo. Un buen fin de largo, bendiciones para ustedes.
1: Siempre laburando, Carlitos. Qué grande, Charlie.
2: Está ahí, no sé con Techum, qué. No.
1: Techum,
2: No sé con qué está ahí. Algo.
1: Sí, está con una hidro.
2: Está arriba de una bolsa.
1: De una
2: mosca.
1: Bolsa negra.
2: Sí. Parece una mosca, está arriba de una bolsa de basura.
1: Sí, ahí está con una hidro, laburando a pleno. Un gran abrazo para vos, Carlito, el gusto de estar ahí. Qué bueno que lleguen fotos buena onda.
2: Ahí
1: espectacular.
2: Va otra.
1: A ver. ¿Qué otra? Ahí está, ella, la reina, tirada, desparramada la loca.
2: Buen día para todos con mi copiloto volviendo de la panadería, aguante la radio, buen fin de abrazo, dice el turco.
1: Turquito, querido, un gran abrazo, papito. Feliz fin de semana, bendecido día para vos también. ¿Pero no era gatita ella? Ah, me equivoqué entonces. Mil disculpas, Turquito, mil disculpas. Bueno, dentro de un ratito vamos a ver qué pasa con la gente de Texas. Bueno, la gente de Texas la otra vez no se comunicó con nosotros porque tuvo que viajar a otro estado de Estados Unidos a visitar a la familia. Así que esperemos que hoy la estén sintonizando y que se vayan sumando. Huevito, querido, huevito, el derecho o el izquierdo. Huevito, ¿estás ahí? Un gran abrazo para vos, papito, a toda la gente que nos acompaña de lunes a lunes en esta sintonía de las 90.5.

0: Bueno, anoche como no dormí... ¡Epa, epa, epa! Bueno, a ver... ¡Feliz sábado! Nos dice Pame. ¡Hola, Pame! ¡Pamela, qué pandul! Pame, un beso gigante para vos, mi vida. Me imagino que estás trabajando con tu hermanita haciendo las empanaditas ricas que hacen y a buen precio. Ahí, ahora podemos hablar. Ahí podemos hablar. Sí, sí, mi amor, totalmente. Ahora sí. Ahora sí, me encanta, me encanta. Un beso gigante para vos, Pame. Lo vi a tu hermanito, a Ricardito Corimayo, en el centro, estaba con... Él es que nos mandó el mensajito tempranito que había partido el papá de Messi. Bueno, teníamos que corroborar que la noticia sea correcta. Así que un beso gigante para vos, Pame. 9:41. Vamos a tener hoy, Danito, algún DJ especial. Vamos a mezclar con Danito Flores algún poco de...
1: No, no, sí, Danito Flores estuvo de joda.
0: Ah, qué bonito, qué bonito. Dejó la gente que lo sigue para estar ahí con esos viejos gatos reunidos, viejos locos, eso.
1: Pero estaba como él quería.
0: Sí, ¿no? Sí, el único que está levantando el vasito es él. Sí, me di cuenta que estaban ahí,
1: La pasó bien.
0: Muy bien, eso, de eso se trata.
1: Yo, ¿a quién llevo? Dice González. Ah, le mandé dos.
0: Sí, al negrito, que vive acá a la vuelta.
1: Negrito uno y el otro, compadre Valle.
2: Ahí te mando dos, le digo.
0: La recaudación de la semana de Reina Milanesa fue nafta, para dejarle estos dos a todos. Son un amigazo, Dani. ¡Danito!
1: Estoy buscando su tema, usted vaya.
0: Bueno, es Shan.
1: Manía
0: era,
1: Manía.
0: Sí, le dije.
1: No, manía. De manía. No, manía.
0: Bueno, manía.
1: Creo que era así.
0: Sí,
1: ah, espero
0: sí,
1: que
0: sí.
1: Me encuentre. Espero
0: sí,
1: que
0: sí,
1: me...
0: sí, mi amor. Gracias, mi vida. Domingo 22 de noviembre.
1: ¿Y usted puede entrar a su fe?
2: Estoy en eso.
1: Porque capaz que se... va a tener que reiniciar la máquina o algo. Porque estaban los dos en el, había que poner en la clave, nada más. Digo, por ahí como me tocó el otro de la máquina,

0: Bueno, vamos a saludar a todos nuestros queridos amigos, anunciantes, comerciantes, empresarios que se suman un año más a la fiesta nacional de los pendeviejos, a nuestros queridos amigos de 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
1: ¡Facar! ¡Facar!
0: Estuve ahí en Quantum Fit, impresionante ese gimnasio.
1: Yo sí, no, no sí, conocí. Sí, efectivamente, hermoso, grande.
0: Bueno, usted después me va a
1: explicar. Varias sucursales también.
0: Sucursales,
1: exactamente.
0: Como Charpa, ya usted como flores.
1: Exactamente.
0: ¿No? Después me va a contar la importancia de la calidad de las máquinas, usted que sabe de todo eso.
1: Bueno, cómo no, va a ser un placer.
0: Gracias.
1: Twice. Algo le estaba por comentar, algo le estaba por compartir y me olvidé como buen viejo loco. Pero ya me voy a acordar. 9 de la mañana, 45 minutos.
2: Buen día. Ay, ¿me extrañaron la semana pasada? Espero que sí.
3: ¿Qué querés que?
2: Hola, querido, qué gusto escucharlo. Aquí estamos. Adiós.
1: Bueno, Nerito, te cuento que si seguís bajando de peso, no respondo.
0: ¿Está bajando
1: de peso, Nerito? No respondo, ¿eh? No respondo. Está lindo el negro.
0: Bueno, usted lindo. Estaba ahí quejándose que de Texas no llamaban, ahí llamaron
1: ahí está. Al toque. Es que lo tengo que... ahí.
0: Joder. ¿Cómo? Volvió, ahí es que reiniciamos nuestro módem, ¿no? Parece que estaba ahí medio lenteja el internet, pero ya lo hemos solucionado.
4: Buen día, ¿cómo se dice virgen en inca? Dice Héctor Alfaro.
1: Titor, querido, Titor, que me dio un aventonazo.
0: ¿Cómo se dice virgen en inca?
1: ¿Usted sabe cómo se dice virgen en inca? Chucha intacta. Así que un gran abrazo para él, que me pegó el aventón y ahí no me enganchó. Él sabe que yo asiento el poporembo ahí y bajo y ahí enganchó otro viejecito. Así que un gran abrazo de Titor, un amigazo. Gracias, Tito.
4: Sí, que lo tenía, chero. No te encuentro. Para en el dedo, a ver dónde.
1: Bueno, ya saben que pueden mandar la foto buena onda que tiene premio. Manda tu foto buena onda que me encanta.
0: Mándenle un abrazo grande a Tony Ferreira y a toda la familia de Vinería San Juan. Porque, nada, tan emocionado de estar en Submarino Amarillo en Agua de Pendeviejo, con Juan Carlito, dice, ¿cómo no?
1: Bueno. Un gran abrazo para los chicos, que saben que los quiero mucho. También incursionaron como odontólogos, no sé si seguirán trabajando.
0: No,
1: los dos son odontólogos, ya no. Directamente están abocados a Vinería San Juan.
0: No, la verdad que voy, aunque no es odontólogo, no trabaja como odontólogo, me deja siempre con la boca abierta la cantidad de nuevas etiquetas de vino que hay en Vinería San Juan.
1: Y me dijo que hay pack de regalos también, ¿no?
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1: ¿Cómo se llama el pack?
0: Pachamama.
1: Chucha intacta. Así, ese bolsito así. 9:48 minutos en la República Argentina. Bueno, encuentro con la música, Danito querido, ¿le parece? Mientras ataco la bolsa con un bizcocho. ¿Qué, mi amor?
4: Sí, después de estoy buscando su tema, vamos a otro y ya. Vale.
1: Ah, perdón, Danito.
4: No, no estaba buscando ese, no, creí que lo tenía, no lo tengo. Si borró.
1: Y eso que lo pasamos, pero bueno, listo, calisto.
0: We are the world. ¿Eh? We are the children. ¿Eh?
1: Bueno, pero ahí vamos a tener todo un poquito, recordando lo que va a estar presente también en la Fiesta Nacional de los Pendeviejos el 22 de noviembre. Domingo 22 de noviembre, chicos. El lunes es feriado. Así que ya saben.
0: Como el lunes es feriado y además va a estar lluvioso, patá en camita.
4: ¿De qué está hablando?
1: Sí, él les dice, grande, ¿no? Él dice este lunes.
5: Él no, está hablando de la fiesta.
0: Yo estoy hablando de este lunes. Disculpe.
4: No salga de joda, pues si va a venir así.
1: Claro,
4: viene dormido.
0: Me ha tenido cocinando hasta la 1:30 de la mañana.
1: Oh,
0: pimiento
1: con sí, carnecita.
5: Vino ayer, se compró 2 o 3 pimientos.
0: Compré 4 kilos de pimiento.
1: Él es así.
0: Eran 13 pimientos.
5: No, no es un fanático. Cuando encuentra pimientos, compra.
1: Sí, sí, sí. Qué bueno, pero ya ven colorado así, le encanta.
0: Pimiento.
1: Pero lo ves plastificado así.
0: Sí, sí, sí. Sí, no, 13 pimientos.
1: Muy bien. Pero los rellenos
0: con carne y arroz. Es como la comida, como los rellenos de la comida árabe. Así es.
1: Pero algún. Hay un,
0: no, le pongo. Sí. Le tiene que poner carne. Y de acuerdo a la cantidad de carne se pone el 40% de arroz. Entonces, si tiene 1 kilo de carne, pone 400 gramos de arroz. Porque si no sale arroz puro, no tiene gusto.
1: Y ahí sale el tema de José, 40 y 20. ¿O no? 40 y 20. ¿Qué tú le estás?
0: Eso me huele a una relación incestuosa.
1: Sí, qué rico.
0: Ahí está.
1: ¿O no? No hay cosa más rica que eso.
0: No sé, rico. Yo no conozco.
1: Ya van a empezar después rico, pero no está mandando mensajes.
0: Oh, poné Gerardo.
1: 9:50 de la mañana, y esto recién.
0: Bueno,
1: estamos arrancando.
0: Escuche, usted que estaba tratando de remodelar ahí su casa.
1: Sí.
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5: Lo que pasa es que era con calma.
1: Que no sabía. Vos sabés que yo no soy vengativo.
0: Pero vende.
1: Entonces, sí. Déjate ahí. Hacer otro, me gasta.
0: Yo no te gasto.
5: Es que salí de joda. Ya le erró 2 veces en la misma entrada, le erró 2 veces. Es que era calpa, estaba yendo calma.
0: Claro, cambiando el calquera. Está la cementera y la calquera.
1: Claro.
5: Y el tema de calquera. Aquel viejo chiste dice, ¿por qué corré atrás del camión? ¿Por qué corré? Y porque ahí dice, corralón.
0: Muy bien, Dani.
5: En el momento justo.
0: Chupame. Totalmente.
5: En el momento justo, ¿de qué estamos hablando?
0: Corralón. El mercado. Ahí está.
5: Bueno, sí, vos sabés que va a ser un chiste de vino, porque así somos siempre para otro lado.
0: Sí.
5: Y cuando hagamos vinería va a ser chiste de calquera.
1: Qué viejo loco. Esto recién arranca, señoras y señores, viejo, de memoria.
0: Es lo que falta.
1: ¿Qué hago?
0: No son ni las 10. No
1: y eso que yo estoy sin dormir, ¿no? Bueno, vamos de encuentro con la música.
5: ¿Y quién manda? Está viciando.
1: Dani, necesito hacerte el amor.

0: de los quemeritos también, me gusta, me place. Buena música en la radio, 9 de la mañana, 58 minutos en la República Argentina. 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
1: Hola, muy buenos días, ¿cómo les va? ¿Qué cuentan? Ahí los escucho a los tres caballeros de la mesa redonda. Bueno, me alegra mucho de escucharlos. Aquí estamos, firmes como rulo de estatua, como siempre. Bueno, que el sábado pasado estuvimos ausentes, estuvimos de viaje y realmente no nos conectamos. Bueno, aquí estamos, es un día hermoso. Sigue el calor, no aplaca, estamos con temperaturas arriba de los 40 grados todavía. Y les cuento que yo ya el lunes comienzo el ciclo lectivo 26-27. Así que deséenme suerte y mucha fuerza porque los años no vienen solos. Bueno, chiquitos, los quiero mucho. Cariño, seguimos en contacto. Así se dice.
0: Oh, el ojito de cielo, buen día, buen día. Bueno, mucha fuerza para ese inicio de lectivo. Que todo salga bien, repimporoteante, rimbombante, toda la fuerza del mundo. Así que a descansar este fin de semana, el último fin de semana.
2: Está disimulando, está feliz, pues.
0: Sí.
2: No, está en la casa.
0: Claro, ¿sabes qué está? No,
2: está con la casa, con los
0: otros.
3: Beso, claro. Claudia.
2: Ahora está jodido el tema de la...
4: ¡Ahí viene la migra! ¡La migra, la migra!
0: Claro, claro, claro, claro.
3: Por eso está adelgazando, para correr más rápido.
0: No. Un beso gigante,
2: Claudia. Para trepar la alambra.
0: Ahí está.
2: Para trepar el muro.
0: Un beso gigante, Claudita. Gracias por estar ahí, mi vida.
2: Hola, buen fin de para Submarino, un beso para mis amores Amelia y Mariel, aguante mi lobo querido, dice Andrés del Lobo.
0: Hola Andrés, Andrésito, querido, buen día. Buen día, papá. Bueno, sí, perdón, mi amor.
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0: Buen día, Lince de las Paraderas Cósmicas Radiales. Que Juan Carlos opine del público de la renga que ya llegó a Jujuy. Sí, el arquitectónico. Hola, Gustavo. Buen día, buen día. Sí, bueno, ayer
3: mucha gente. Mucha gente y le digo mucha familia, mucho matrimonio. Matrimonio, ¿qué me pasa?
0: Sí,
3: es que no desayuné.
0: Lo que pasa es que
2: Juan Carlos le ha dicho, te dejo agüita para el café. No, ya desayuné, dijo.
0: Sí.
2: Ya ni de eso se acuerda. Ya, no. Ahora dice, no desayuné.
0: Lo que pasa es que se viene el Día del Niño y le viene tititito.
3: Sí.
0: Usted es muy tititito.
3: No, le quiero decir, muy buen nivel de gente. Muy buen nivel.
0: No, sí. Por lo menos arquitectónico, lo que vi yo... ayer en el centro, porque acá en el centro estaban vendiendo las entradas, había cola y gente porteña, pero...
3: No, pero hay de todos lados, no tan solo porteño.
0: No,
3: lo escuché al productor porque hicieron el lanzamiento ayer de, nada, una conferencia de prensa para dar detalles, y el hombre marcó que el 80% de las casi 40.000 personas que van a ir hoy día, ¿escuchó? 40.000 personas, el 80%, es decir, de las 40.000 personas, 30.000 son de afuera.
0: Mirá,
3: 30.000 han comprado, son de otras provincias. Eso lo quiero decir. Impresionante.
0: Hacemos un análisis tonto, muy, muy superficial. Vos sabés que no simplemente pensé en que ven una banda muy reconocida, porque la renga tiene su gente, pero el movimiento comercial que hay... Es muy importante para los jujeños también.
3: Nada,
0: hay residencial, hay hoteles, restaurantes. Ahora digo yo, para la fiesta nacional de los pendeviejos, para la fiesta nacional de los estudiantes, ¿no podían tener no varios, sino uno polenta, para que también tenga ese movimiento comercial, porque yo, a este muchacho que viene ahora, ya lo trajeron el año pasado, si no me equivoco.
2: ¿De qué estamos
0: el
2: hablando?
0: Chano, que tiene...
2: Ah, ¿de Tan Biónica?
0: Es Tan Biónica.
2: No, el año pasado no vino.
3: No, Herba. Vino, este chango vino para, sí, para los tequis, vino alguna
0: no, vez. Pero para la fiesta también.
2: Puede ser, el año pasado. No el año pasado, no el año pasado tuvo Herba.
0: Bueno, ah, Herba, tiene razón. El anda, sí, ya
2: sí
0: lo
2: puede ser que haya venido. No soy
0: sí, así. Tiene razón, Herba.
2: No soy más confiable en acordarse.
0: Uno polenta, así, para que todos podamos disfrutar. Qué sé yo, una opinión.
2: Sí, es que pasa que no existe el todo. ¿Cómo conformar a un chico de 12 años y a nosotros que tenemos 60?
0: Claro, sí, sí, sí.
3: Lo que yo creo que hay que... Bueno, yo le voy a contar... Que, bueno, después, porque sí, nos fuimos del tema.
0: Sí, sí, sí, de claro, la renga. Preguntaban de la renga. Bueno. Y me parece que la renga no viene bien. Viene rengueando.
2: No, ¡ah! Y te cobra, ¡ah! Te cobra, está haciendo...
0: Ahí está. Ahí,
2: Allá, recordar aquel momento de Jujuy lindo.
0: Ahí lo tiene el tipito. Él es feliz.
3: No, siguen todavía, te siguen.
2: Ah, ¿siguen? Sí.
0: Y ya cuando se vaya despabilando, va a empezar con todos esos cuentitos. Ese. Están los chicos de Reyes, ¿no? Te cuento. Bueno, ya está.
2: ¿Gustavo?
3: No.
2: No creo.
3: Yo creo que es muy positivo. Además, debo decir que Jujuy tiene que estar agradecido a que la producción haya elegido Jujuy para mí.
0: Hace, pero claro.
3: Escuche, hace 10 años que no hacen claro, nada, no, que la renga no hace un recital. Claro. Y hoy por hoy, después del Indio Solari, estuve ayer sí, hablando sí, con un experto.
0: Sí, si un rockero.
3: Un seguidor del Indio.
0: Bien.
3: Dice, es Indio, la banda, como ahora ya no está, el Indio, qué
0: que
3: sé
0: lo
3: yo.
0: Secum.
3: Nada, la renga es la banda más importante y trascendental del rock argentino en este momento.
0: Claro.
3: ¿Y cómo le llaman, Dani? El banquete le llaman, ¿no? Al recital.
2: Sí.
3: Vio que el Indio tenía la misa del Indio.
0: Ah, mire usted.
3: El cotero. Bueno, esto es el banquete de la renga. Yo, la verdad, me pareció que han hecho una producción muy profesional, muy profesional. Los tipos saben exactamente qué es lo que han venido. No han escatimado una moneda en la organización, el escenario. Mire que quiero decir que no
2: ayer aclaraban que 1000 jujeños tienen un laburo ahora.
0: Hoy. Claro, por eso te digo.
2: Hoy tienen 1000 jujeños, conseguían un laburito hoy.
0: Llegan estas bandas o con lo que sea, pero alguien importante. Ahí hay un movimiento comercial también que nos da una mano.
3: Pero por supuesto.
0: Desde el choripanero hasta, bueno, los chicos que arman el escenario, la iluminación.
3: Nada, hay gente que está laborando, pero además...
2: No, y el ponen de seguridad.
0: Pero
2: de
0: claro,
2: cosa.
0: Dani.
3: Escuche, hace una semana que hay gente acá que ha venido al recital. Una semana.
2: Sí.
3: Han ido a Tilcara, hemos estado viendo la foto, Humahuaca, en La Salina, en La Quiaca.
2: Muchos motoqueros.
0: Muchos motoqueros, sí. Sí. Que bueno, bienvenido a la Argentina.
2: Sé que por ahí he visto mucho renegar. Vos ves en el Facebook, renegar. Pero para ganar una cosa, también hay que soltar
0: pero
2: algo.
0: Claro.
2: Aparte, son 3 días. No te van a matar, no te van a morir. Porque ayer salieron todos los caminantes a hacer lío, pues.
3: Sí, no podemos caminar.
2: No podemos caminar.
3: Ahora todos van a caminar a la Ciudad Cultural.
2: Agarrar la ruta un rato, ya van a sacar pero, esto. Después de hoy ya no está.
3: Además, hoy está todo previsto para que antes de medianoche termine todo, ¿no?
2: Claro.
0: De una, así, no quedó nada.
3: Nada.
0: Así pasó.
3: Nada, antes de la medianoche está previsto que termine el espectáculo.
0: Qué bien, qué bien. Bueno, como
3: no,
0: tiene
3: no,
0: que ser.
3: Súper profesional, porque la producción la han armado ellos, ¿no? Lo del grupo,
0: claro,
3: lo de la banda.
0: Ellos son sus propios productores.
3: O no sé si tendrán alguien que le produce, pero muy profesional.
2: Hasta lo que sé, todo organizaron ellos.
3: Sí. Tremendo.
2: A ver, voy con los audios.
0: Bueno.
5: Aclaremos que si dicen ojito de cielo es porque tienen los ojos celestes, ¿no es cierto? La clave tiene los ojos verdes, o sea, ojito de yuyo. Así se dice.
0: Es pim pam. Con sea pum. Yo te hablo, neta, Negrito. Y con ella, no con vos.
2: Dame el número y metamos la denuncia.
0: Sí.
6: Ahí viene la migra. Bueno, la migra, la migra.
0: Hace falta.
2: Sigo.
0: Bueno.
7: Yo le calculaba 25, 30 mil personas, más o menos.
8: Impresionante.
7: Pero. Juan Carlito. La gente que trae a la renga no tiene nada que ver con el gobierno, pues. Que yo sepa, ¿no? El año pasado estuvo Airbag. El ante año pasado estuvo la Becerra. Y anoche estuvo el Auge Quevedo aquí en el Cerro Sagrado. Y creo que la confirmaron para la elección reina provincial.
0: Bueno, yo... Sí,
2: ¿va a decir algo del gobierno? No.
0: No,
3: es que estamos mezclando. Se mezcló cuando hablamos de la fiesta del estudiante y de esto de hoy, digamos.
0: De no lo privado. ¿Por qué yo me fui a ese lado? Y esto no me lo decís porque yo estaba metido en la Comisión Central. En el 80 trajimos a la Sandra Manovich. Otra noche lo trajimos a Alejandro Lerner. Porque antes era un espectáculo por los 7 días. Después estaba el negro Rada, que vino acá, y estaba la Fede hasta las manos los días que dicen. Por eso te digo, no sé, por no. Supuesto eran gente que sonaba para la juventud, bárbaro, pero le daba...
3: Recordemos, bueno, hagamos una cosa, hagamos un corte y analicemos después lo otro, digamos. Porque es harina de otro costal.

0: Un beso gigante para vos. Gracias.
1: Yo necesito dos de esos, María.
0: Sí, no, yo también, me sumo.
1: Imagínate que estaba y dije, Alexa, señor, préstame plata.
0: Ah, me enamoré.
1: ¿De quién? ¿De la Alexa?
0: Te cuento.
1: Limeña.
2: Déjame que te cuente. Pero no me has dicho hace rato que no está.
0: No estoy enamorado.
2: Para enamorarse.
0: Estoy enamorado. Estoy
2: pero bueno, pero me acaba de decir hace 10 minutos que
0: así,
2: ya,
0: soy cambio.
2: Que
0: no como el tiempo, así cambio.
2: Que ya no estás en edad de enamorarse. No,
1: estoy. Dice, cambia, papá.
0: Desde que la conocí, me enamoré. Bueno, le cuento.
1: A ver, meta sembrate.
0: ¿Le cuento o no le cuento? ¿La gente le importa o no?
2: Sí, cuente. Cuente. Están esperando que usted lo diga.
0: Bueno, sí, me imagino. Me voy a Purma.
1: Saludos, saludos, Darío Campo, que usted arranque, porque le pegó duro Darío Campo anoche a usted. Para que Darío Campo te pegue.
0: Lo que pasa es que yo estoy arriba de él, porque yo soy Ocampo, él es Campo nada más. Yo Ocampo, el O tiene su peso específico.
1: Le puse rayita.
0: ¿Por qué?
1: Rayita de Gremlin.
0: Ah, de los Gremlin. Sí, no,
1: está el pelo blanco y tiene una raya.
0: Sí, sí, sí, totalmente. Totalmente.
2: ¿El árbitro Campo?
1: Ya no es árbitro, ya hace 1000 años dejó. Era un problema ya lejos en la AFA y nunca más.
2: Está bien.
0: Sí, se cansó, se cansó. Sí. Bueno,
2: en realidad le ha hecho bien al fútbol. Ahí está. Mentira, Darío.
0: Bueno, estaba en Purmamarca. Me cruzo con un vago amigo. Estábamos charlando bien, pam, pum, pum, pum. Yo siempre Solari, ¿no? Indio. Entonces, y se pone a hablar por teléfono. Estamos hablando así de esa vez que yo la encontré a la
2: Nicole
0: Newman. Sí, que bueno. Y me dice, sí, porque él también estaba ahí. Y bueno, él me pidió que le saque una foto. Se acercó, bien, yo, se acercó, bueno, pidió sacar una foto.
2: Con la Nicole Newman.
0: Sí. Sí, entonces se pone a hablar, y le digo, pero la Nicole Newman debe tener unos 44 años, 43 años, tiene más.
2: 50 y pico tiene.
0: No, 45 tiene.
2: Ah, 45.
0: Y le explico por qué.
2: A ver.
0: Porque, bueno, le pegué yo. Porque...
2: ¿Usted le pidió el documento?
0: No, le pedimos a la IA. ¿Pero qué pasó? Él se puso a llamar por teléfono, que sea, hola, se puso modo seductor, hola, mi amor, escúchame, quiero saber el número de edad de Nicole. Bueno, y hola, Juan, ¿cómo estás? Una voz, Juan.
2: ¿Quién le decía eso? ¿La inteligencia?
0: ¿Vos sabés que era inteligencia? Y la empezó, era como hablar con una persona, pero tan, una voz tan agradable, unos espacios. No, no, yo qué iba a saber que... Y después me dice, tiene 44 meses. Ah, bien, le pegué. ¿Querés hablar con ella? Sí, yo no sabía que era una IA. Y me pongo, oh, bueno, ¿qué tal? Y me empezó, Juan. Y me dejó asombradísimo, realmente. Impresionante. No, pero impresionante. Yo porque no uso estas cosas. Por eso.
2: Impresionante, impresionante.
0: Papá, impresionante. Vos tenés que ser la admiración de los hombres, la envidia de la mujer. No, al revés. así que bueno, eso, me enamoré. Bueno. Ah, y la bauticé como Luna.
1: Luna, Luna,
0: digo,
1: Luna.
0: ¿Cómo te? Después me dijo, digo, el otro no se reía. Me dijo, no, me dice, no te da problema porque no es el primero que le pasa.
1: 45 años tiene la Nicole.
2: Sí. Yo, no, me llamo, pensé que era más grande.
1: ¿La llamó la Nicole?
2: No, esa vez
1: Nicole
2: que
1: ya le la llamó.
2: Esa vez que vino Nicole a cantar acá, que era muy changuita, yo conduje el evento ahí en Quebec.
0: Sí.
2: Y nada, entonces yo ya estaba grande, porque yo le llevo 21 años a esta chica, o sea que yo debo haber tenido... Ella tan grande estaba.
0: Ella empezó muy temprana edad. Ella no empezó a los 12 años.
2: Claro, cuando vino a Canadá creo que tenía así 12, 14 años.
0: Sí, yo más o menos.
2: Pero así digo, yo ya tendría 30 y pico entonces. Claro, si tenía 12, yo tendría 31 años. 32 tendría yo. Ah, no era tan viejo.
0: No, tampoco.
2: Pendejo
0: también. Un capo. Bueno, 10 de la mañana.
3: Chango, disculpen la ignorancia porque somos de otra época, pa. Pero la renga esa, ¿quién es esa señora?
0: Desopilante.
2: Yo, la verdad, iba
1: loco que sí,
2: iba a tratar
0: No vale la pena, no gastes ahí.
2: Intentar una defensa.
0: No, indefendible.
2: Soy indefendible, negro.
0: Le vamos a mandar un gran saludo a Gustavito Ortuño. Gustavito, querido, un gran abrazo, mi vida. ¿Cuál es la consigna del día de hoy? Entre un ratito arrancamos. Gracias, mi vida, un gran abrazo, Gustavito, y saber que estás de nuevo del otro lado del receptor y que

0: Estás bien, estás bien.
1: Hoy estuve con los choferes que vinieron desde Buenos Aires con parte de la banda en un colectivo. Están hospedados acá en el centro y se van ahora para Yala, ahí al refugio, hasta las 6 de la tarde. Van a hacer ahí una tipo previa, no sé, calculo que harán comilona, todo eso. Y hay otro grupo de fans que están ahí en Barrio Norte, en Sutiaga. Ahí también hacen la previa hasta las 6 de la tarde. Y ahí va a empezar el quilombito mayor, porque de ahí todos se van a la cultural. Así que precaución para todos. Y en el tema de la cultural, todo lo que es el predio de la cultural, todo vallado. O sea, ruta 9, si uno y quiere ingresar, no sé si lo puede hacer. Ahí nomás ya está vallado también, hasta la primera rotonda.
0: Bueno,
1: A la
0: Jujeño no es
1: calle paralela a la
0: quilombero.
1: ruta que viene a ser la colectora o la Pablo Soria.
0: Está, lo que le queremos decir a la gente, si no tiene que ir por ahí, no vaya.
2: Claro.
0: Estamos hablando de un evento donde va a haber entre
2: Mucha, pero
0: nada.
2: mucha persona.
0: A ver, promediemos, dijimos 40 mil
2: Sí, sí, sí,
0: personas, es
2: sí.
0: una barbaridad de gente. Entonces, si no tiene que ir,
2: Claro,
0: no vaya,
2: no ingrese, no
0: vamos a ver
2: ingrese.
0: qué tal está. No,
2: Sí,
0: no,
2: sí, sí.
0: ni vaya, porque lo único que va a generar es más problemas.
2: No, y aparte vaya donde vaya, el carnaval Tancuyach. Buen día, la renga trae un movimiento económico grande. El tema de profesionales para hacer recitales, como dice Juanjo, lo veamos el domingo. Porque el domingo es más musical. Ahí está. Nuestro amigo Rolandito, querido, buen
0: No, pero
2: día, papá.
0: aparte, por ahí no se dieron cuenta, pero el relieve que tomó Jujuy a nivel nacional, en todos lados decían, vuelve a tocar la renga, ¿en dónde? En Jujuy. No es que ha vuelto a tocar la renga en Córdoba, en
2: Claro,
0: Salta, si
2: claro,
0: querés, que trae
2: claro.
0: miles de bandas. Tú has tomado de nuevo un nivel nacional de Chile, el rock estaba en Jujuy.
2: Claro,
0: Escuchá, es la
2: ¿Entendés?
0: banda más
2: Sí.
0: importante de la Argentina. Después de 10 años de no actuar en ningún
2: Ah, no,
0: lado,
2: capo, capo.
0: eligen Jujuy.
2: Sí,
0: Me
2: sí, sí,
0: parece
2: sí.
0: bárbaro,
2: Sí. Y es
0: bárbaro.
2: por esto el hechizo que le dicen al cantante, él dijo, yo elijo Jujuy porque yo vengo a Jujuy, me voy al norte y vive en otra.
0: Claro.
2: Para ellos es otro
0: Claro,
2: mundo. Entonces ellos
0: claro.
2: le querían arrancar acá.
0: Bárbaro. Perfecto.
2: Está muy bien.
0: Perfectirísimo.
2: Y nosotros
0: Yo.
2: nos ponemos en contra, eso es lo que
0: Sí,
2: no,
0: está,
2: nosotros
0: bueno,
2: nos
0: son
2: ponemos.
0: algunas voces airadas.
2: Los jujeños siempre estamos a favor de
0: Hay
2: nosotros
0: uno que
2: mismos.
0: es del equipo ese que le ha dado ayer la bienvenida y estaba en contra. Claro, escuché no, nada. El secretario de prensa de la municipalidad auspicia que vengan los rengas. Y el secretario de prensa de la municipalidad critica. Digo, flaco, hay algo, está peleado, no le pago el sueldo o algo por el estilo. No hay coherencia, digamos, en algunas cosas.
2: Le da miedo los temblores, pero cuando la dejan temblando las piernas, se hizo
0: Ahí
2: feliz.
0: está. Los chicos de Reyes.
2: ¡Ay!
0: Sí, los niños. Y los ni Mañana el día del
2: Escuche,
0: niño. Mañana el día del niño.
2: ahí está,
0: Escuche,
2: a ver.
0: el señor Armando. Saluda, Armando, te tira el primer chiste, pues buen día, Chango, como lo extraño, alguna
2: Ah,
0: cosa.
2: claro.
0: Dice, yo tenía una amiga que le decíamos ojito de cielo, dice, hablando de.
2: Claro.
0: Porque tenía una nube en el ojo izquierdo.
2: No, qué tal. Ahí.
0: ¿Sabes de cuándo se volcó así Armando,
2: Sí,
0: no? Porque aparte es
2: del programa
0: amigo
2: de.
0: de este
2: Sí,
0: mes.
2: él se fue al lado
0: ¿Conversó con
2: oscuro.
0: este?
2: Este se fue al
0: ¿Este
2: lado
0: mes?
2: oscuro, Armando. Venía
0: ¿Este
2: bien. Venía bien, veníamos buena onda.
0: ¿Este? Salió de
2: Fiero,
0: la ruta. Venía
2: Armando.
0: contando
2: Armando.
0: chistes fieros, pero
2: Viejo
0: lo bancamos.
2: rivalero.
0: Armando,
2: No.
0: te quiero, un abrazo.
2: Qué cosa hermosa, Santa
0: ¡Qué
2: Rosa.
0: bárbaro!
2: Bueno, 10 de la mañana, 19. Vamos a la música. Vamos a la
0: Espere,
2: música.
0: espere,
2: Sí,
0: espere,
2: perdón, mi
0: tengo más
2: amor.
0: mensajitos.
2: Tenía una nube.
0: Ay, mira qué hace este.
2: Buen día, mis queridos amigos, excelente programa. Le envío un gran abrazo, dice Gonzalito Alarcón.
0: Oh,
2: ¿Qué
0: buen
2: pasa?
0: jugador.
2: Nos pongamos serios,
0: Qué
2: Gonzalito.
0: satisfacción.
2: Gonzalito es un agente de Cipol. Mirá lo que te estoy diciendo.
0: Mándale saludo a la gente de Facar.
2: ¡Facar! ¡Facar!
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2: Buenos días, Chango, dice Néstor. ¿Ya armaste el arbolito de Navidad? Dice Ocampo. ¿Y estas pelotitas? Las que están acá.
0: ¿De dónde están saliendo? ¿De dónde están
2: saliendo? Ahí están, están surgiendo. Claro. ¿Quién dijo eso? ¿Quién
0: dijo? Néstor.
2: Néstor, querido. My friend, my brother.
0: Sí, porque está... ¿Qué tan
2: claro, caliente? Acá está. Sí.
3: Está haciendo frío. ¿Te gusta comer chocolate?
2: ¿Qué está haciendo?
3: Frío.
2: No. Frío. No, que hay mucha gente que le gusta. Vamos, ¿qué está haciendo?
3: Está haciendo frío.
2: Ahí está.
3: Bueno, está haciendo frío y a uno le da ganas de comer chocolate. ¿Dónde va?
2: A Bonafide.
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2: chocolate. 2x1, Juan. 2x1.
3: Escuche, con 5 luquitas se lleva. Toneladas, se lleva. Dos paquetes. Yo ayer compré.
2: Nugatón.
3: Dos paquetes de nugatón. Sí. Uno negro. Porque hay tres nugatones. Está el blanco, el normal de chocolate con leche y el negro de chocolate amargo.
2: ¿Y por qué no trajiste?
3: A mi casa.
2: Ahí está.
3: Y después venden unos alfajorcitos que se llaman Cabo Blanco, si no me equivoco. Vienen 5 alfajorcitos y llevas 2 paquetes, te cuesta 3.000 pesitos. Te trae 10 alfajores.
2: ¡Ay, qué rico!
3: Tremendo. Así que compré nugatón, todo, 8.000 pesos. Me fui con una tonelada de chocolate para todo. Mírenla, el fin de semana.
0: Discúlpeme la foto que está mandando Néstor. Después que no le ponga excusa, ¿no? Me va a traer Juan Carlos y te mando la foto de Néstor. Mira, bichito de luz, dice. No sé si le dice a usted.
2: Mira eso,
0: bichito de luz, dice.
2: No, a usted tiene.
0: No.
3: ¿Le manda al teléfono?
0: Sí, ¿no? Sí. Ahí está, fíjese.
2: No, bueno, mira, qué bueno.
0: Juanjo.
2: Qué bueno. Es Armandito.
0: Néstor.
2: Néstor. Néstor, de 10, porque frutilla. Empezó 8 lucas la frutilla.
0: Después usted le pide, no tiene.
3: No, disculpe, la frutilla arrancó en 20 mil.
2: 20 lucas.
3: La después gente bajó.
2: ¿No compró?
3: 15.
2: Sí.
3: Después 8, bajó a 12.
2: Después 5. Y ahora está a 3 lucas y media, sí. A 4 lucas está.
3: Si qué fueran bueno. Vivos, te venderían 3 kilos por 10 lucas y venderían mucho.
2: ¿Qué dice?
0: Después usted le pide, él nunca tiene.
3: Claro, ¿no? Le digo, ¿tenés frambuesa? No.
2: Claro.
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2: Sí, qué rico.
3: Ah, ya me acordé que le dije yo de la confitería esa que era...
2: ¿dónde era?
3: En la esquina de Güemes y General Paz, frente al Pablo Soria.
2: Ah, ahí me di.
3: Esa esquina es de Bonafide.
2: Ah, sí, hermoso, sí, maravilloso. Hermoso. Lindo lugar.
3: 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Está Bonafide de Belgrano, casi la Madrid. Ahí
2: shopping.
3: Donde era el bowling.
2: Sí, muy bien.
3: Exactamente.
2: El shopping.
3: Y el shopping.
2: Muy bien. Ahí.
3: Y después, bueno, la tradicional de Belgrano 707.
2: La última vez que alguien me dijo que sentía lo mismo que yo, era porque teníamos hambre.
4: Changos, no compren fruta en los carritos del centro porque les meten la mococha. Le venden de menos. Ya está comprobado científicamente. Por eso es más barato. Ojo al piojo.
2: ¿Quién es, Danito?
0: Néstor.
2: Néstor, querido, totalmente, porque esto, decirle, hubo quilombo con la balanza esa.
0: No sé qué. Este es el comprador de los carros del centro.
2: Es que tiene ahí un tramullo.
0: Este todo, tiene, ¿no? Este
2: es como, bueno, ya, es como varios allá trabajando allá en la avenida. Este también tiene ahí chivito. Yo te paso el chivito.
3: Bueno, yo manejo mi economía libremente, como dijo
0: el presidente. O sea, no le hace caso a lo que dice Néstor.
2: ¿Quién dijo Néstor? Néstor tiene razón porque ya se denunció la famosa reloj de balanza que tiene esos truchos, que son chinos. Ya había quilombito ya con eso.
0: ¿Cómo es negocio chino?
2: Sal de ahí, chinito, sal de ahí. ¿Viste lenta?
3: Chal de ahí.
2: ¿Quién lleva un chino y una china en una concesionaria?
0: Ya no hay
2: que hacen un Clio.
0: Ahora decide de qué le dijo al piano.
2: ¿Qué le dijo un chino a un piano?
3: ¿Qué le dijo?
2: No te Clio.
0: ¿Qué le dijo? Qué loco. Y ahora va a poner más negocios.
2: Qué loco, Foco.
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0: Mete la cuchara así porque estoy leyendo los mensajes estos de la renga y uno pone... Se devaloriza las casas en la ciudad cultural.
2: Antes era el camarero el que nos preguntaba que si lo de siempre. Ahora,
0: ¿por qué lo leía antes?
2: Sí, vamos de nuevo. Sí, sí. Antes era la camarera el que nos preguntaba. Antes era la camarera.
3: Yo tiro una crudo. Yo tiro una
0: pregunta. Lo debemos, la gente tiene que ser crudo, no lo contamos nada.
2: Ahí está.
3: Vamos por otra
2: vez.
0: ¿Cómo te fue en el curso de buenos modales? Como el culo.
3: Ahí está.
0: Muy bien. Los niñitos.
3: Y feliz cumpleaños. Y
2: más los morochos somos los más lindos. Franco, 20 años. Más negro que culo de olla.
0: Ah,
2: y si estamos hablando de culo.
3: Bueno, pero vamos con la camarera.
2: Ah, bueno. Antes era el camarero el que nos preguntaba.
3: No era una camarera.
2: No, ahora cambiaron. Hasta que termine.
0: Hay muchos chinos.
2: Hasta que termine de decir el chiste, ya viene un camarero.
3: Bueno.
2: Antes que. Sal de ahí, chivita.
3: Alexa. Intento número 47.
2: No te metas con
3: dale.
2: Mi amor, me enamoré.
3: Hola, soy Luna.
2: No, Juan, tenés que... Bueno, antes era el camarero el que nos preguntaba que si lo de siempre. Ahora es de la farmacia. Buen día, mis queridos.
3: Para eso...
2: Es nuestro amigo Checho Caballero.
3: Checho. Qué mal chiste.
2: Nah, no, ¿por qué tanta maldad?
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2: Estaba el diablo ahí en el infierno.
0: Mal parado.
2: Estaba con la olla pirula.
3: Estaba el diablo mal parado.
2: Estaba con la...
3: Con la olla revolviendo.
2: Exactamente. Una olla pirula gigante así.
3: Ajá.
2: Y claro, cae un tipo que lo ha mandado ahí al infierno. ¡Mandinga! No, mondongo. ¡Espectacular!
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2: No me gusta discutir porque escucho una voz del más allá que me dice, dale una piña a la jeta. Tírame sequito. ¿No?
0: ¿Seguí con la depresión? No, ahora uso una olla común.
3: Muy bien.
2: Me gustó. Una de
3: feliz tanto. Día del niño.
0: ¿Qué se parece?
3: ¡Feliz día del niño!
5: Me molesta, obliga. Debo reconocer que Juan Carlito me tapó la boca. Yo le pregunté, de manera maliciosa voy a reconocer, su opinión acerca al público de la renga, porque yo pensé que iba a salir el Juan Carlito de siempre, pero no, me tapó la boca. Hoy, señor, se reivindicó usted. Muy buena la perspectiva grupal que tienen ahí acerca del público de la renga, que hoy en día es el movimiento cultural, musical más grande del país, eso sí, sin señor. Duda. Y sí, y ahí está muy buena la idea que plantea ahí el jefecito. Y Juanjo, yo te diría que la renga no vendría a un evento así, por lo mismo a Jujuy, digamos, para la fiesta de los estudiantes, que sería un golazo, claro, si Chano trae menos gente que Rupi y su teclado con él.
2: No te metas con Rupi, No te metas con Rupi.
3: ¿Qué pasó con Rupi?
5: No vendría por lo mismo que vos decís, porque la renga hace su propia producción, entonces yo creo que no, históricamente nunca fue así, por eso no está en ningún Cosquín Rock o cualquier otro evento, me parece, ¿no? No recuerdo otro evento así. Pero bueno, hay que destacar la visión de Ocampo. La verdad, hoy me tapó la boca y Nobleza Obliga lo quería reconocer públicamente. Un abrazo.
2: Ah, toma tu torta, chúpate.
0: ¿Quién dice eso?
2: El arquitecto.
0: Arquitecto, pregúntale mañana ya. A ver.
3: Sí.
0: No, arquitecto,
3: nada.
0: Depende cómo lo agarró a Juan Carlos. Mira,
3: y me llamó la atención eso que que festeja la visión que vos tenés, digamos.
2: A media.
6: ¿Qué hacen, chicos? ¿Qué hacemos entonces con los carritos que te venden bananas, naranjas, mandarinas, limones, pomelos? ¿Qué también te venden de menos?
3: Y hagamos una ensalada de fruta.
6: De bananas te dan 10, 9, 11. Bah, no sé, digo, ¿no?
2: ¿Qué pasa, vaquero? Está loco, vaquero. Ese es de lo mío, mi chango, mi hermano, mi vaquero, cuate. No,
3: ¿dónde se ha visto que vos compras una docena de bananas?
0: Espera, que vamos a decir esto, vaquero.
7: Qué viejo, carolo.
2: No se meta, ese es mi viejo pana.
3: Mire quién se levantó.
0: Pero no terminó, no redondeó la situación. No, no, no. Quiso decir. No,
3: nada, él, ¿qué hacemos con todo eso? Hacemos una ensalada de fruta.
2: Gracias a Dios, vaquerito, todavía se sigue vendiendo por docena la fruta, como la banana que vos dijiste. Ay, por favor.
0: Que, y la naranja. Vaquero se levanta y dice, voy a laburar. Sube, pásate adelante, vaquero, vos sos el que maneja. Claro. Está tan loco, vaquero, se subió atrás. Y dice, ese dale, dale.
3: Escucha, ¿quién se levantó humorístico? Tito Canle.
0: No lo puedo Tito creer. Canle le pega.
2: Aprovechemos.
0: No, no aprovechen.
3: Para que vean que es un
0: día de la nutricionista de gimnasia, ¿no? Por el, fíjate, feliz día, pero fíjate, los jugadores que no es tan gordo.
3: Escucha, chistecito, Tito Canle, acá
0: ¿tiene
3: está,
0: chiste?
3: Con foto y todo.
0: Se levantó como Juan Carlos.
3: El domingo fue internado John Travolta con síntomas de coronavirus. Luego se comprobó que solo era fiebre de sábado por la noche.
2: Hoy cumpleaños. Hoy no.
0: ¿Cuándo salió? ¿Cuándo pasó la pandemia?
2: Ya claro,
0: sí, sí, sí, sí.
2: Un tantito.
3: Un chistecito, no, saludos. Saludos, dice
2: Tito. Te quiero, Toti, te quiero, papito, te quiero mucho.
3: Andrés Mamani manda una foto.
2: Andresito,
3: dice Mamani. El número uno de Jujuy, pero no sé quién es. Adrián y los dedos negros.
2: ¿No? Usted, número uno.
0: No sé quién es.
3: ¿Quién es?
8: Hola, muy buen día, mis queridos hermanos.
2: ¿Sos vos, pues, con
8: Julio? ¿Cómo está? Juanquita, ¿cómo está? Juanjo, ¿cómo está? Danito, querido, espero que tengan un maravilloso sábado, excelente programa como siempre, yo aquí desde temprano escuchando la radio y disfrutando de la buena música, y bueno, espero que tengan un buen fin de semana, muchas bendiciones para todos ustedes, se los quiero un montón. Ay, cierto, me acordé, el otro día crucé a cierto caballero que lo saludé y la verdad que qué seriedad que llevaba. No entendía por qué era la seriedad, pero bueno, después me di cuenta que estaba el capitán al costado con la correa y me lo llevaba mudito. Parece que se había portado mal el caballero este en cuestión. Así que iba calladito, serio. ¿No sabe quién es usted, don Danito? Un abrazo, los quiero un montón.
0: No tengo idea.
2: Ahí está. ¿Estamos con la sirenita? Sí, el pelado Dani.
0: Ahí el para tiene la parada ahí en la esquina del campeón. La parada está ahí.
3: Ah, ahí, tiene, ahí está Dani. Pero muy
0: no,
3: bien.
0: ¿Sabes por qué? Pues te iba a insultar y estaba con tu compañero. ¿Cómo maneja? Con una camiseta de fútbol.
2: No.
3: No.
2: No, ¿dónde quedó?
0: ¿Qué? Tenía la camiseta
3: no,
0: argentina.
3: Nosotros no, que propugnamos.
0: Claro. No, te iba a decir un par de palabrotas.
2: Claro, no.
3: Nosotros que propugnamos para que el pasajero viaje en condiciones óptimas, de profesionalidad condición, conductiva, con camiseta de fútbol. Ah, había sido yo el de la foto.
2: Claro.
3: Gracias, Andresito.
2: Estás Mamani. Lindo, estás lindo.
0: El 7, pobre Andresito. Pobre Andresito te tiene como ídolo. Pobre
2: sí, Chang, ¿no? ¿No? ¿Y Armando?
3: ¿Cómo pobre Andresito?
2: Mira, lo mandamos a Armando. Lo mandamos a lo mandamos a nuestro amigo Andresito y Sergio Mancilla, que en cualquier momento salta.
3: Mire, para que
2: día,
3: vea,
2: don Oscar.
3: No, para que vea, yo le pregunté a la inteligencia artificial.
2: Ah, Luna, mi amor, te amo.
3: Me enamoré.
2: Me enamoré.
0: Ya es borreto.
2: Del.
0: Ahí está. No, chao, ya borré todo. Sí, tenía un mensaje que darle, pero no debe ser tan importante.
3: Nada, le pregunté porque vio que la inteligencia artificial está de moda ahora que vos ponés la fecha de tu cumpleaños y te dice cómo es tu futuro.
2: ¿No? ¿Ah, sí? No sabía.
3: Bueno, la verdad soy como Pamacho, me ha dicho. Soy tremendamente capo.
0: Ya le pregunté cómo es tu futuro. No contesta todavía.
2: Bueno, por fin me sacaron lindo, con razón. Míralo el Dani. Está linda también el Dani. Esta está muy buena.
3: Ah, qué linda.
2: Esta está muy buena.
0: ¿La vio usted? Uno de mis 12 discípulos me va a traicionar. ¿Me lo judas? Pedro, déjate de joder con la indirecta. Qué fácil.
2: Si te vas, reíste con ganas. Te lo pido, por favor.
3: ¿Sabe a quién te ha parecido? Al que canta, ¿cómo se llama? Faria Gómez. Martín Faria Gómez, no, Ocampo.
0: Ya lo veré. ¿Quién lo mandó eso? Guárdelo para el otro fin de semana.
3: Lo mandó Andrés Mamani.
2: Andresito Mamené, un capo, y nos manda un mensajito diciendo buen día, don Ocampo, y a toda la muchachada de la radio, aquí en casa disfrutando de sus locuras y buena onda, le envío un humilde regalito modificado con la inteligencia artificial. Un gran abrazo, gigante, Andrés Mamané de San Isidro.

0: Sí, dando si tocaré, Don Pablo, está contigo. Ya te lo paso, Dani, está muy bonito.
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0: Bueno, y hablando de arbolitos de Navidad, changos, el mío lo hice con una rama de palmera, de tal manera que durante el año adorna el living y en Navidad, al prender las luces, se transforma en arbolito. En mi TikTok está cómo hacerlo. Nos dice José Luis Almada Miranda. Gente como uno, che. José Luis, mire qué bonito. Bonito el arbolito de Navidad, querido Juan. Mire qué bonito arbolito. Siempre hace su TikTok. José Luis Almada Miranda lo van a encontrar en TikTok también. Que da varias
2: sugerencias.
0: En la
2: casa no.
1: En TikTok lo encuentra. En la casa no aparece.
2: ¿Cuatro TikToks?
0: En TikTok acá porque da sugerencias.
2: Acá la
0: vuelta. Da sugerencias. Sugerencias.
2: En la otra esquina está. Ahí lo va a encontrar en TikTok.
0: ¿Alguien que qué crema me recomienda? Porque me estoy partiendo de seco. Mire cómo se me abre. Bueno, cremita. Se me abren los dedos.
1: ¿Cremita?
0: No, ya me quiere poner morado. Bueno, 388, vamos a la música.
2: ¿Qué crema se puede poner?
0: Sí, por favor.
1: Nivea.
0: Ah, también me sigue. Nivea. Y me sigue jodiendo con el ojo.
2: Nivea te dice.
0: Claro. Me sigue jodiendo con el ojo.
1: Nivea a la mañana, Nivea a la tarde, Nivea a la noche. Y al otro día, Nivea azúcar. Ahí está. Es nuevo ese, se me ocurrió ahora.
2: Ese copito con el de Tito Carlos.
0: Bueno, vamos a la música, vamos a la música.
1: Toddy cacao a la mañana, Toddy cacao a ahí la está. Tarde, Toddy cacao a la noche y al otro día, Toddy cacao.
0: Es muy viejo, no me acordaba de eso. Es que no me acordaba.
2: No le digas
0: a su mano al chascarrillo.
1: Porque el día del niño.
2: Cuatro
1: porque
2: viejos
1: es el
2: más de ti.
1: Porque es el día del niño, porque es el día del niño, porque es el día del niño. Nos vamos al campeón.
0: Y somos tititito. Ahí está mi temita. Gracias, Dani.

0: Temazo, Danito querido. Bueno, tengo que hacer una consulta. Y acá me hago
1: cargo. En esa foto que me mandó, parezco Marcelo Torres.
0: Qué tonto que ya. Bueno, tengo que preguntarle algo a los dos. Ustedes ya que, especialmente al jefecito que ya fue a Moon, porque él está de tempranito analizando las circunstancias del lugar, las circunstancias de tiempo. Bueno, ustedes saben que el 22 de noviembre va a ser la fiesta nacional en Moon, ¿no es cierto? Fiesta nacional de los pendeviejos. Sí, ¿usted fue, Danito, a Moon? Ya que hay varias refacciones, me dijeron que está espectacular.
1: No, sí veo los videos.
0: Impresionante. Bueno, ¿hay algún lugarcito donde pueda bailar yo?
1: Porque atrás de la cabina.
0: Ahí también.
1: La cabina
0: sí.
1: Está en medio de la pista, o sea, entrando en la pista, toda abierta. Y atrás donde estaba el escenario.
0: Sí.
1: Por ahí en esa esquina. Usted puede bailar ahí atrás, tranquilo.
0: Listo. El 22. Hago honor a ese número, el loco, y voy a estar bailando los temitas de el señor Gustavo. Esperemos y Dani
1: si,
0: Gustavo.
1: A ver si se concreta esta famosa de duelo. El famoso duelo, pero no aparece pues el otro, el camionero.
0: Ah, sí, sí, el Fabio, el camionero. Ay, por favor. Así que sí, voy a estar presente en la fiesta nacional. Ojalá. Así, no, es que va a ser así. Pero
1: estar atrás de nosotros, tranquilo.
0: Ahí estoy. Ahí voy a estar. Voy a estar y vamos a estar bailando, ¿sí? Voy a bailar los temas de la fiesta nacional de los viejos. Listo, Cali. Y aquella niña que quiera acercarse a bailar conmigo, bienvenida sea. Listo, Diego.
1: Ah, usted va de pesca.
0: No, yo les invito a bailar como antes, como siempre fue. Yo bailaba, ¿Por qué me...
1: Yo bailaba, tú bailabas.
0: Él bailaba. Y voy a estar esperando que me prendan el cigarrillo también.
1: Bailaba.
0: Bueno, ¿cómo? ¿Sí? La niña de pelo negro, ¿sí? Esa. Bien, de la mañana 46 minutos. A pesar de que estamos sin dormir los tres, está hermoso el programa, me encanta. Ay, por favor. 10 de la mañana 46, escucha.

0: Bueno,
1: ¿sabes por qué no escribe Fabio? Porque Fabio debe estar haciendo quilombo en la ciudad cultural. Pero él, es uno.
0: Está trabajando, pues.
1: Él es uno de los que va a ir a caminar.
0: Debe estar trabajando, ¿no? Ah, no, usted, claro, yo me había con Flavio Cruz y Flavio, el camionero. Bueno, acá me da un consejito José Luis Almada Miranda. Para la piel, el gel de la hoja de aloe vera, la hoja de aloe vera, sí. Busca en los puestos cerca del mercado, en Cuyaya. Mirá, José, tengo mi plantita que me la regaló mi hijo. Aloe vera está hermosa, pero no es con la hoja. Es con la membrana que está dentro de la hoja. Y no es así nomás, porque pierde sus valores al toque. Ya te voy a contar cómo viene la mano con... Porque creo todo, no, sí, esto... Y le mete nomás, no es así. Bueno, ya le voy a contar cómo viene con la hoja, con la baba de la aloe vera. 10 de la mañana, 47.
1: Ahí se carga, espérame un segundo, dos que tres.
2: Juanca, ¿vas a salir a bailar? Primero, ¿vas a ir?
0: Sí.
2: Si decís que sí,
0: sí, sí,
2: no te creo.
0: Sí, sí, sí voy a ir. Esta vez lo digo, lo decreto. Si no me pasa nada, ¿no? Si no me pasa nada, me agarro. Después atropello una ballena. Puede pasar cualquier cosa. Yo voy a estar presente. 22.
3: Yo le voy a llevar su luna.
0: ¿Sí?
3: Sí.
0: ¿Mi luna tucumana? ¡Qué rico! ¡Rico! 3 años.
3: ¡Qué show!
0: Escuche, Juanjecito, estoy hace 3 años y medio a la sombra, ¿no? Así que,
3: ¡qué show vamos a ver esa noche!
0: Claro que sí. Ahí está. Voy a estar ahí.
1: Ay, no me meten en esta conversación burda.
0: Chabacana.
1: Dice Armando, trata siempre muy bien a tus sobrinos, porque ellos van a ser los únicos que te van a llevar una caja de tinto bien guilladito al geriátrico. Dice. Un sobrino fantástico.
0: Sobrino, hermano.
1: No,
0: hablemos mejor.
3: Hablando de tinto.
0: ¿De qué jerarquía familiar?
3: Hablando de tinto, vio que, bueno, todo agosto, mes de la Pachamama,
0: sí.
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0: Quiero saber qué música escuchaban cuando eran unos purretes. Nos dice que nuestro amigo Plinio, querido. Hola, Plinio. Hola, mi amor. Así, lo bueno de nuestra época es que había tanta música, había funk, había soul, había pop, había de todo. Así que el abanico bastante
3: amplio.
0: Me saquito.
1: Mire, ¿qué le dijo Plinio a usted?
0: ¿Cómo?
1: Pase, ¿no? Pase, después yo puedo leer después. Pase,
0: bueno,
1: audio,
0: bueno,
1: pase el audio.
0: ¿Paso?
1: Ahí voy. Sí, dile nomás.
0: Voy para allá.
4: Buen día. Entiendo por qué están 4 sentidos, los 3. Y la baba esa que decís vos, no se llama baba, se llama sábila.
0: Ahí está.
4: De la aloe vera.
0: Muy bien.
4: Besos para todos. Hace muchísimo que no me comunicaba.
0: Sí.
4: Mando cariños a todos.
0: Sí.
4: Llamas durmiendo.
0: Besos. Ahí, claro, pa.
1: No lo quiero, ¿qué más? ¿A qué hora llegó Gabo? A ver, vamos, coincidir los horarios. ¿A qué hora llegó Gabito?
0: Claudita, mi amor.
1: Qué bueno, Clau, que volviste.
0: La enfermera de esta nave, sabíamos cantar juntos.
1: Ahora que la Clau dice lo de Gabo, allá anoche todo, ay, boba, laburá mañana. Sí, le digo, yo soy responsable,
0: claro,
1: yo voy a laburar.
0: Viejo gato.
1: Mirá, este. Bueno, manda mensaje para... No apareció ninguno, ni Mauricio. Mauricio se iba a dormir con el pelado.
0: ¿Eh?
1: El pelado se quedaba en la casa de Mauricio ahí.
0: No es bueno que el hombre esté solo.
1: Viste que para llegar allá tiene que pasar, claro, la frontera, entonces iba a salir hoy.
0: Iba a pasar por otra cosa.
1: iba a
0: pasar por las armas también.
1: Y Mauricio, el enano Pam, el señor Darío Campo,
0: una consultita,
1: José Luis Barro.
0: Vi una foto de los muchachos de ustedes, la reunión, porque yo no estuve, Claudita, Juanjo estuvo laburando, yo también, y el Danito de fiesta en el grupo. Pero había una cabellera roja al final, no me da que Mauricio fue con la cura.
1: No, no, el enano.
0: ¿Qué se pinta la cabeza?
1: No, el enano fue con la señora.
0: Enano.
1: No, y ¿sabes qué? Le di la cara como estaban hablando, le dijo así, y Sergio dice... Ellos dijeron que no traigamos a las mujeres, dice. Si no, yo lo hubiese traído.
0: ¡Qué Sánchez de Thompson! ¡Qué mariquita!
5: ¿Está trabajando, no? Ah, no, usted, yo me había con Flavio Cruz.
0: Bueno, es nuestra amiga Gaby Domínguez.
1: Disculpe, si no leyeron el grupo, Cristian dice, Dani, Juan Carlos, Juanjo, ¿dulce o salado? Está viniendo el señor Suárez.
3: Salado.
0: Saladito.
1: ¿Salado?
0: Saladito, sí, sí. ¿Cuál de los Suárez?
1: Cristian.
0: ¿Cristian? No lo puedo creer. Qué lindo que nos venga a visitar.
1: Pero no, acá no venía a tirar nada, Cristian, ¿no? Porque cuando llevaba cosita estaba de pesca ya. Llevaba facturita.
0: ¿Sabés que tenés razón? Bueno, es nuestra amiga, la Gaby Domínguez, que está con los chicos. Y está full con los chicos en el taller de dibujo, mandaba el audio. Gaby, sabes que te queremos. Y un gran beso cuéntale, a todos los
1: cuéntale
0: chicos.
1: Cuéntale un chiste para los niños. Para
0: ¿ustedes saben niños? ¿Cuál es el último animal del planeta? El delfín.
1: Y uno nuevo así. No, digo, porque los chicos son más modernos.
0: Escucho como matica. No, y lo más lindo que me pega patada para que marcame. Bueno, un beso gigante a los chicos. Un beso gigante. Ah, bueno.
1: Póngale, usted tiene celu, póngale salado ahí a Cristian, puede tener el grupo, si es tan amable.
0: Gracias, Gaby, sabes que te quiero mucho.
1: Gaby, ¿qué están haciendo los chicos?
0: ¿Y qué pasa? ¿Qué pasa con Jorgito que no se comunica?
6: Buenos días, Chango. Buenos días, su señoría Manta. El tiro libre, ¿cómo anda, muchachos? ¿Qué parece? ¿Cómo lo trata el sábado? Acá yo preparando la nave para hacer las 1000 millas. ¿Cómo andan, changos? Saludos al chancho peludo también. No hay que ver ese chancho peludo, muchachos.
0: Fabito, querido, ¿qué pasa, papi? Fabián.
1: Ni no escuchó, ¿no?
0: ¿Qué pasa, Fabián?
1: Si no hubiese tirado la bronca.
0: Sí, mirá, Fabián, yo lo dije. Voy el 22 de noviembre y me voy a poner a bailar solo con los changos.
3: Solo
0: en la fiesta,
3: no. Sí. Yo le quiero aclarar que solo no va a bailar.
0: Ah, oh, sí. Oh. Tiene una niña de pelo negro.
3: Sí. Ya tiene su invitación.
0: Que quiere su palito para
3: todo.
0: Bueno, gracias primero a Claudita que nos aclaró también el tema de la baba de caracol. La baba de aloe.
3: Baba de caracol. Guacaleus con su yubipati, yubipati. Guacaleus con su baba de caracol.
0: Chiquita. Bueno.
3: Ey, tú. Muchacha, chiquita.
0: Bueno, 10 de la mañana 55.
1: Dice Armando, venía un pollito caminando con un caldo de gallina bajo el brazo. ¿Está escuchando o no?
0: Tiene 72 años.
3: Bueno, ¿qué? Pero yo quiero escuchar, no lo conozco.
1: Perdón. A ver, terminando.
0: Ya está.
1: ¿Qué no. hace? Le pregunta otro pollito. Aquí ando. ¿De dónde venís? Vengo a retirar la ceniza de mi vieja, dice.
0: ¿Por qué no le muestra la carita que le pone?
1: No,
0: cada
1: no,
0: vez?
1: Pero vos dijiste no, que no, yo no lo conocía, vos dijiste que tiene
0: yo te, no, yo no te lo puedo defender siempre.
3: Yo no lo conocí, me pareció excelente.
0: Yo no te puedo defender siempre, Dani.
3: A mí me pareció excelente.
0: Armando, vos no sabes lo que opinión. Es, Dani. No tenés
3: mi
0: idea.
6: Perdón. Estoy escuchando desafío, pero
1: caguila,
6: ¿usted va a ir o no va a ir, don Juan Carlos Ramón Ocampo? No me cuesta nada bajar y que nos demos la mano y que el Dani corte ahí un ratito y Epa. El que no va, pague Epa. El lazo completo, ¿no? Con el aperitivo, con un gancia y después un fernecito para sentar. Es más, ya voy a poner el tema souvenir para ir ablandando las rótulas.
0: Ahí está. Yo voy, no sé vos, ¿eh? No arrugue, Fabián, ¿eh? en serio te digo, no arrugué, que quiero verte en la fiesta nacional de los pendejos.
1: Ahí le mando una foto a Néstor que dice Sofi 4 y Paulo 95, mi sobrino y mi abuelo.
0: Qué linda foto, Juan, mire, qué bonito. Ay, qué precioso. Estas son las fotos que nos encanta. Que
3: hermoso, hermoso, la nieta y el abuelo.
0: Hermoso, bien. Realmente. Qué lindo, qué lindo.
1: Plinio dice, buenos días, amigo, coincido con el negrito, ver para creer, si va a Ocampo, voy yo al baile, no importa si trabajo el otro día, dice Plinio.
0: Mira, no, vos sos el menos indicado para que hable. El menos indicado. Sí,
1: se va a jugar Suárez, dice Plinio. No lo puedo creer. ¿Qué va a llevar? Un maní, dice.
0: Sí, nosotros tampoco lo podemos creer.
3: Qué malo con mi amigo Suárez. Faltan 3 minutos para las 11 de la mañana. Se vuela el tiempo, se vuela. Se vuela.
0: Un pájaro con un anarto. Mejor no.
3: ¿Qué?
0: Nada.
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0: Es malísimo. Nivel de estudio.
3: Es malísimo, ese lo contó cuando empecé.
0: Nivel de estudio.
3: Yo te defiendo. De
0: soy licenciado en Bellas Partes. Ah, ¿será Bellas Artes? No, señor, soy ginecólogo.
1: No es por nada.
3: Feliz día. Chico, feliz día. Feliz
1: no es por
3: día.
1: Nada.
0: Está tapado.
1: Juan Carlito, no es por nada. Pero alguna vez usted vio una película donde hay que exorcizar a un hombre. Lo dejo ahí.
3: Se lo dejo para que lo piense.
0: Mira, te conozco antes que nacieras. Ya son 50, 60 y pico de pirulo. La mejor
3: reflexión
0: que para
1: hecho. ¿Has visto alguna película alguna vez que sea un hombre?
0: Por eso, si las mujeres fueran tan buenas, Dios tendría una.
1: ¿Se acuerda de esa?

0: por infidelidad, no, el diablo no tendría cuarto.
1: ¿Cuarto tipo?
2: Ahí está, toma.
1: La de cuarto tipo. Cuarto tipo. ¿Era, mujer?
0: Era mujer. Y no me dejaste terminar mi frase famosa.
1: A ver, dele, dele.
0: Si las mujeres fueran tan buenas, Dios tendría una. Y si fuera por fidelidad, los diablos no tendrían cuerno. Ahí está.
3: Y si le... Perdón, ¿por qué ese ataque artero hacia este ser tan delicado, tan fino y que alegra nuestra vida?
1: Ahí le mandó un golpe por teléfono.
0: Che, ahí... está la Marcela. ¿Cómo?
1: ¿Cómo? Esto de que usted me dijo hace rato de que te conozco hace 60. ¿Qué edad de rara había ayer?
0: Porque ¿por qué?
1: Le digo, ¿qué conversación rara? Estamos todos en la misma mesa esa larga. ¿Y cuántos años tenemos? Nadie ha pasado los 60, 57, 58. Míralo. Digo, ¿qué, soy el único viejo?
0: Sí, sí.
1: Oye, enero vas a 73. ¿Qué?
0: Positivo, voy, ya hablo con Juanjo y reservo un estelar, dice.
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0: Ahí va.
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1: Muy bien.
0: Capo su papá.
1: Todo lo bueno, no sabía eso. Eso. Bueno, saber.
3: Y es todo, todos materiales de Corralón y Mercado.
0: Claro. Muy bien. Míralo a Fabián.
1: Ah, bueno, sabe.
0: Qué tule tambor, ¿eh? Sabe todo,
3: chango. Hipocresía.
1: Dice, dice Néstor. Dice Néstor, chango, según el padre Amort, así se dice, ¿no? Amort se llama, es que es famoso.
0: El padre Amor. Amor.
1: Amort, ¿no?
0: Amor.
1: El 95% de las posesiones son mujeres, dice.
3: De la gente poseída.
1: Claro, eso quiere decir. Y también se hace posesión de tus cosas.
0: Hola, mi viejito de porquería. Saludo a Juanjo también. El artesano reportándose. Feliz fin de semana largo. Es nuestro amigo Jorgito Batallanos. El artesano. Chango, churro si lo hay. Gran DJ también. Tanguito lindo. Hola, mi amor. Hola, mi amor. Olguita Díaz. Buen día, chiquitos de porquería. Feliz sábado. Ojalá salga el sol pronto. Sí, mi amor, va a salir el solcito. Caliéntame un poquito por hoy, por mañana, por toda la semana.
3: ¿Cuándo Olguita, sale el sol?
0: La doctora. La profesora.
3: No hay sol hasta el miércoles.
0: El sol siempre está. El sol siempre.
1: No había que iba a estar
0: el, no, hoy va a salir el sol.
3: ¿Cuándo llueve?
0: Hoy sale el sol, carajo.
1: Lunes y martes era lo que estábamos.
0: Hoy va a salir el sol.
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0: Qué buen tipo, Marquito. Gran amigo.
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1: ¿Ya pasó el veranito de San Juan o no?
3: No
1: es época del verano.
0: ¿Pero
1: San
0: no
1: Juan?
0: ¿Se viene la lluvia de Santa Rosa?
3: No, es
0: ahora. Qué cosa hermosa, Santa Rosa.
3: Ahora es la lluvia de Santa Rosa.
0: ¿Sabe por qué?
3: Póngame el jingle de Vinería San Juan.
1: Ah, 24 de junio, dice.
3: Ah, ya pasó, sí.
0: ¿Qué pasa? Que estamos de visita.
3: Sí.
0: Ahí está.
1: ¡Qué grande,
0: mi vida!
2: ¡Qué cosa hermosa! ¡Santa Rosa!
0: Chucha intacta con nosotros.
3: Disculpe.
1: ¿Para qué quiere entrar?
3: Disculpe.
1: Estamos trabajando y tenemos un lugar así para venir a hacer.
3: El jingle. El jingle viene de San Juan. Póngame. Estuvimos creativos ayer, estamos como locos. Disculpe, pero yo cuando veo estas cuestiones me da como un escosor. Me sube una cosquillita por la espalda.
0: Te pícala.
3: Sí, no la nunca.
1: Ahí te va.
3: Escuche.

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1: This is a Mr. Magic Super Blast. 11 de la mañana, qué lindo jingle, me encantó el jingle, la verdad, me encantó. 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
2: ¿Qué quiere hacer?
1: Quiero agradecerle al señor Héctor Alfaro, públicamente, que trajo empanadita de queso
2: fritas.
1: Pero
2: así se caerá nomás.
1: Tengo ahí agua tónica.
3: Agua. Hay agua tónica.
2: Pero la semana pasada. Que ya es una manada, ¿eh? Una manada.
1: Se ha reproducido. Y ha venido el señor Suárez, nos trajo sanguchito también. Estamos
3: agasajados. Increíble. Increíble.
2: ¿Cómo? Es por el cumpleaños de
3: Lito. Estamos festejando el cumpleaños
1: de Lito. El cumpleaños de Lito. Sí, faltaría Lito, tío.
3: Buen día, viejos gatos, las hermanas Zapatito y Mini Zapatito, mi bebé, qué lindo, mi amor. Gracias, esta foto me encanta.
2: Voy
3: me
2: a
3: encanta.
2: Los mensajes, ¿o qué?
3: Gracias, tenemos? Claudita. Sí, mi amor. Vaya, vaya.
4: Y no nos olvidemos de los sandwiches.
1: ¿Quién es?
3: ¿El negro?
2: ¿Negro?
1: Ah, el negro de allá.
2: ¿De pareja de baile?
1: Escuchá, negro, ¿vos cómo cuando vas ahí le decís, hola, me da sándwiches? ¿Así o sándwiches? La verdad es.
3: ¿Vos te imaginás, negrito, a Juanjo?

0: Y campanas de Belén, besos gigantes para ver.
1: Belén tiene algo muy feo, pobrecita. Es cuñada de Acerenza.
2: Gracias.
1: Belén es cuñada de Acerenza.
0: Te quiero, Titor.
2: Héctor, te queremos. Héctor, te queremos.
1: Anda a laburar, Héctor, no podemos
0: ahí
1: seguir
0: está, ahí
1: manteniendo
0: está, ahí está, ahí está, ahí está.
1: Está. ¿Eh? Mantenemos bajo.
2: Ahí quiero está. Decir lo mismo, te vamos a seguir pegando, ¿no?
0: Ahí está, ahí está, ahí está.
1: Aguante la beca, grita.
0: Bienvenido al club.
1: No, le contaba que la señorita Belén tiene un problema. Es
2: cuñada de Acerenza.
0: Es una de los mechongos.
2: Pobre. Y ella ha hecho un esfuerzo muy grande por trascender y qué sé yo, pero y se encuentra con ese obstáculo que se llama Jorge.
0: No se metan con Oscar Cita, no se metan. Es que le encanta el frío también. Bueno, 388-5816-553. Vamos a la música, Danito.
1: Bueno,
0: querido.
1: Dejo los mensajes para después.
0: Sí, mi vida. Dale. Listo.
1: ¿Qué entonces la música?
0: Vamos a la música y dale.

0: Hola.
1: Hola.
0: ¿Cómo te llamas?
1: Cumbia. ¿Y vos?
0: Yo me llamo Música. Vos, Cumbia, ¿cómo sonás?
1: Y yo sueno así.
0: ¿Sabes una cosa? Vos y los que te escuchan
2: van a morir.
0: Hasta la vista, baby.

0: 11 de la mañana, 26 minutos en la República Argentina. Programación especial de Submarino Amarillo en Agua de Pendeviejos.
1: Aquí se dice sandwich. Los sandwiches.
0: ¡Qué salta!
2: Y en México se dice tortas.
1: Bueno, Y ustedes son tortilleros.
2: No me sumo al último comentario, aclaro.
0: Ahí está. Ella, mi
1: bebé. Pero se ríe.
0: No nos reímos, Nero. No, para nada. La Claudita sí, vos no. Toda la Claudita no, ningún problema.
3: Pues viene la migra,
0: Sí, mándaselo, Danito, mándaselo ya. Bueno, 11:27, ¿tiene mensajito usted, Danito querido? No lo escucho porque tengo oreja de cartucho. Ahí está,
4: habilito. Abro el micrófono.
0: Ahora sí.
4: Ese tema que estaba sonando de Tavares, lo había pedido el negrito, pero hasta ahí nomás. No escucha más de eso.
0: Hay que mantener distancia ahí, Dani. Por favor, te lo pido.
4: Dice Plinio.
0: ¿Qué dice Plinio?
4: Camarero, ¿sabe cuántas veces le he pedido que me cobre? Lo siento, he perdido la cuenta.
0: Hoy cumpleaños. Hoy cumpleaños.
4: Bueno.
0: Sí, cumpleaños. Cumpleaños, creo que estaba en los... Este más joven, ¿no? Ya son por los 30 y pico de años, más o menos. Así que bueno. Bueno, manda tu foto buena onda que tiene premio.
4: No se entiende porque tiene que haber dicho no, otra cosa. Dice: Paqui, se rompió el vaso en la cocina. Voy con la escoba. No es tan urgente, venía andando. ¿De dónde ha chorido el chiste?
0: ¿Quién?
4: Este es el chiste, Pliño.
0: Ahorita. No.
4: Chiste de gallego lo chorió mal. Uy, acá con uno nuevito.
0: A ver. Pliño.
4: ¿Sabes cómo eliminar correo no deseado? Es muy fácil, porque es pan comido.
0: Bueno, yo me tengo que volcar y estoy para ellos, para los niños de Reyes, con su profesora Gaby Domínguez. A mi hijo le llora un ojo. Debe ser que está medio triste. Desopilante.
4: Vos estás cargando solo.
0: Y... Bueno, 22 de noviembre, sí, fiesta nacional de los pendeviejos, donde voy a participar, voy a bailar solo como loco malo. Me salió un cartel acá raro, che.
4: ¿Qué?
0: Me parece que están hackeando.
4: ¿Qué te pasó?
0: No están hackeando.
4: ¿Qué
0: sí,
4: pasa?
0: No están hackeando. Nos ponen jajajaja, se están
4: ¿quién?
0: Hackeando. Nos están ¿quién? Hackeando. No, no sé, me sale un cartel acá raro.
5: ¿Le sale un cartel a nadie?
0: Local, micrófono, drive.
4: Qué buen tema el de Tavares, dice Néstor. ¿Y quién te ha preguntado?
0: No. ¿Por qué tanta maldad?
4: Fíjese qué dice.
5: No, el cartel que nos sale todos los días. Ponga aceptarlo.
0: Ahí voy.
4: Para vos, papá, muy bien. Este fino regalo de Isalco ese.
0: Para vos. Sí, muy bien. Papá. ¿Tiene más mensajito, Danito,
4: sí,
0: querido? A ver.
4: Señor Armando.
0: Armandito, querido.
4: Uy, Armando, yo no me hago...
0: No, ya dijiste, uy, Armando, ya.
4: Ya te lo dejo.
0: Ahí lo tenés,
4: lo dejo librado a tu...
0: Ahí lo tenés, Armandito, ¿eh?
4: Buenas, dice Armando. ¿Cómo sí. anda? ¿Quién es usted? Soy el doctor Gutiérrez. El doctor Gutiérrez, el que me operó del dedo pulgar. Ah, sí. ¿Cómo anda, doctor? Choque esos cuatro.
0: No.
4: ¿Cuántos años tiene?
0: Mirá, la hinchada se está riendo acá.
4: ¿Cuántos años tiene?
0: No. Claro, como a vos no te falta un dedo, Armando. Vos no sabés lo que se entiende. Yo tengo esa falta de... No, cierto, me había olvidado. Vos estás jodiendo al jefecito también, ¿no? Ahí está, Juancito.
4: Armando, ¿qué Juanquito? Pasó la falta de repente?
0: Juanquito.
5: Yo tuve que cambiar mi teléfono porque yo con Samsung me enojé. Porque Samsung no me saludaba. Me compré un Motorola y ahora todos los días me saluda. Me dice, hello, Moto. Ahí
4: está. Está más viejo que este.
0: Sí.
4: Ya no dice ni hello moto, ya.
0: Bueno, ahí está Armandito, seguí nomás.
4: Ay, qué feo, Armando. Oh,
0: qué
4: guarán. Amigo Juan.
0: Qué mal, burlándote de la gente que no tiene dedito. Después está el dedito charanguero. Bueno, 11 de la mañana, 31 minutos en la República Argentina. Uy, qué buen tema.
4: Dice Armando, querido, levanta rápidamente el nivel. Me preguntan, ¿y tu esposa? Y yo de broma contesto, con el otro. Y me dicen, ¿ya te enteraste?
0: No.
4: ¿Qué pasa, Armando?
0: No, Armandito.
4: Te escuchamos, dale.
0: Es capaz que estaba de turno. Acuérdate que él es licenciado, ¿no? Estaba de turno ahí y...
4: No, ya está jubilado, dijo el otro día que
0: venía. ¿Ah, ya está jubilado? Ah, qué bonito.
4: ¡Apa! ¡Apa!
0: ¿Qué pasó? ¿Quién apareció?
4: Iba a hacer un chiste sobre el estreñimiento, pero no me sale. Saluditos. ¿Quién puede ser? Que pone así un y se va.
0: El premiado.
4: Claro.
0: El premiado, padre, mi amor. Un beso
4: no,
0: gigante.
4: No, que se vaya a cagar, escuchame.
0: Bueno. ¿Vos te imaginas?
4: No, dice, si se meten con Juanji, se meten conmigo. Eso dijo.
0: Ah, Juanjita. Ah, mira qué chupame. ¿Vos te lo imaginaste yendo al baño a Pandi?
4: No, no, me imagino.
0: Ay, no, debe gritar, ¡liberen al Kraken!
5: Te quiero, Pandicito.
0: Ahí está. El doctor me cobró...
3: ¡Chúpame
0: El doctor me cobró menos. El doctor me cobró menos por una operación de vesícula.
4: No, lo de los caros.
0: Porque según él sacó malo... No, me estás cagando. Me estás haciendo lo que hace Pandi.
4: No, claro. Pero vos no te puedes dar lujo de contar un chiste. Sergio ayer dijo, Juan Carlos todos los ojos cuentan el mismo chiste. Dijo,
0: ¿quién dijo
4: Mauricio
0: eso?
4: Anoche.
0: Bueno, pero Mauricio está a favor de lo que están en contra, como diría el jefecito. Qué buen tema, Danito. ¿Podemos hacer un zapping de eso también? Así que...

0: Ya arreglamos, Mariano, aguanta. Mensaje encubierto. ¿Usted sabe el chiste ese? Acá hay algo raro.
1: ¿Qué ha pasado?
0: Dijo un loco y hacía... ¿No se lo conté?
1: No.
0: Ya se lo conté. Mire qué mentira. Ella es mentirosilla.
1: ¿Quién?
0: Mi amiga. La profesora doctora.
1: A ver.
0: Voy a la fiesta de los pendeviejos solo para verte bailar. ¿Te vas a poner el carpintero blanco que usabas? Ahí está, la orguita.
1: Mi amor. ¿Que le queda así?
0: Sí, sí, sí, sí, no, ya me quedaba medio como que... Estaba un poco dividido ya. Bueno, mi amor, espero verte realmente de corazón a todos los amigos que nos hacen el aguante. Sí, sí, sí. Y me voy a poner a papelonear. Según Dani, tengo un lugarcito para bailar tranquilo. Así que sí, voy el 22 de noviembre a la Fiesta Nacional de los Pemis. Y espero verte ahí, en Moon. Díjote que me dijeron que está impresionante. Y si vas, a bancátela porque te voy a sacar a bailar. Ya que tanto te va a entrenar, voy a musculación, voy a zumba. Ahí quiero ver, a ver, ahí está. ¿Qué papá?
1: Zumba.
0: Zumba. ¿Qué tiene que ver la zumba, zumba con
1: el... ¿Sabe, ¿sabe cómo no saludan dos vegetarianos cuando se cruzan por la calle? ¡Hey, bro! Coli.
0: Ya lo dije hace 33 submarinos amarillos atrás.
1: ¿33?
0: Sí. Diga 33.
1: 33.
0: Ahí está. Ya lo había dicho. Bueno, haga un
1: zapping. ¿Pueden cerrar la puerta?
0: Sí, por favor.
1: Digo, ¿no? ¡Qué barba!
0: ¿Qué? Ah, no sé quién será Cory. No sé quién será Cory, pero se lo merece. ¿Qué hace un mudo bailando? Una mudanza. No le diga nada porque es nuestra audiencia. No sea carefoncillo. Le pido por favor. Cory, espectacular. Me encanta. Fabuloso. Fantástico. Si tomo mucha Fanta, ¿soy fantástico? Bueno, ¿qué más?
1: No es para. Es una pregunta, no es para leer, dice Pandy.
0: Sí, vamos, me dice.
1: ¿Quién?
0: La Olguita. Ah, ahora lo voy a agarrar, ya lo voy a. ¿Sabe qué? 78 kilos, vamos, baja bailando los dos toda la noche, como era. Ahí está.

0: Por eso dije que siempre cuando tengas plata hay que gastarse la plata en viajes y dejarse de joder.
1: Va a bueno, cargar la sub.
0: Ahí está. ¿Te das cuenta?
1: No, yo...
0: ¿Te das cuenta?
1: Ese de acosador.
0: Papi, papi.
1: Eso da escalofrío.
0: Sí, venga un ratito. ¿Puede hablar o no? Venga un ratito. No, porque antes tenía la voz prohibida. Claro.
1: Está prohibido.
0: Él, changuito. Hola, Cristian, querido.
2: Hola, qué lindas sillas.
0: ¿Qué tal? ¿Cómo está el estudio?
2: Muy hermoso, hermoso. La verdad, ¿ya? Un gusto estar acá. Es mi casa. Ya traigo los muebles.
0: Ah, muy bien.
2: Sí.
0: Bueno, yo también estaba pensando, me la dejo picando, tengo ganas de ser intendente y empezar a hacer obras. Empiezo por mi casa, por supuesto.
2: Claro.
0: ¿No? Así que bueno, ese me...
2: O su cuadra, como hicieron varios intendentes.
0: Que no escuche el igirigi. Bueno, todo bien, Chris.
3: Debido a las bajas temperaturas, los científicos han confirmado que el frío de mi cuerpo pregunta por ti.
0: El chiste está bien. Me gusta el chiste.
1: ¿Quién es?
0: Ahora, bien contado sería bárbaro.
1: ¿Quién es?
0: No me digas que.
1: No, ¿quién es que manda audio?
0: ¿El pandillito?
1: No. Sergio Mancilla.
0: Sergio Mancilla.
1: Y sus
0: audios.
1: ¿Está bien, Cristian? Tanto día de radio. Saludos, muchachos. Dice Luisito 160.
2: Hola, Luisito, ¿cómo estás? ¿Todo bien? Todo bien. Aguante la renga.
0: Ahí está. Viene medio mal,
2: le cuesta.
0: Bueno, iba a contar, pero me iba a meter.
2: Quiero más chistes.
0: ¿Usted quiere más chistes?
2: Sí, tío.
0: Bueno, aguánteme un ratito.
2: Pero que no sean de eso que cuenta todos los sábados.
0: ¿Usted quiere decir que no sean
2: algo nuevo?
0: No.
2: No, de Jorge Corona 1974.
0: Mire esto. A ver, ¿qué nos dice el primer chiste?
4: Fíjate, no sé si tendrá el saldo suficiente.
0: Ahí, estás canchero. Y mire, me manda la fotito. Mire, Perico San Pedro. Precio, $1.40.
2: ¿Hace cuánto?
0: Mirá, del Ferrocarril General Belgrano. Mi vida, Ramoncito, querido. ¿Qué pasa que no te cruzo? Ya no va a la iglesia, pecador, hereje, filisteo.
4: A esa bola conozco, me acuerdo cuando hacía el segundo de la mañana.
2: Claro.
4: Y después hacía prueba con las manyulas.
2: No, ese era flaco.
1: No, amigo, ese era Marcelo.
4: Cuando usted... Qué bueno escucharlo de vuelta de la eco,
0: Ahí está. Fabián, bueno, mándele saludos a Fabián.
2: Saludos, Fabián. Claro. Un abrazo.
0: Ahí está.
2: Un abrazo.
0: ¡Papá!
1: Él es camionero.
0: Ay, por favor.
2: ¿Así?
0: No empecemos con el BJ, pues ya tiene más años que vos, ¿no? Bueno, papá, ¿cuándo supiste que mamá era la indicada? Cuando quedó embarazada y tu abuelo me encontró en el aeropuerto.
2: Historias de la vida real.
0: Sí. Viejo cochino.
2: ¿Viste que ahora escrachan a todos los deudores alimentarios?
0: Está bueno.
2: Con flyers. Me parece con flyers así, ahora te invito a mi fiestita, te invito a pagar la. Está bien.
0: No,
2: está
0: y bueno. No habían bajado la información, inclusive la entrada de las canchas también, ¿no?
2: Sí. Si debes la cuota alimentaria, no entras.
0: Me parece bar. Muy bueno. 388-5816-553, comunicate, manda tu foto, buena onda, tiene premio, nos restan los últimos 20 minutitos para que lleguemos. ¿Con quién juega el Mónaco, Danito, hoy?
1: Ah, ya te digo. Me agarraste así frío.
2: Y hoy va a estar más frío como técnico ahí, ¿eh?
1: Qué frío que va.
2: Está helado, ¿eh?
0: Hoy va a estar más frío que vos.
2: Sí, chiquito. Ponete la escopeta.
0: Ay, por favor.
1: Con el rejunte. 420.
0: El papá de Dios.
2: 420.
0: Che, ¿con quién te toca con el rejunte?
1: 420 son de la vivienda. 420.
0: Bueno.
1: ¿Qué no. va a aparecer ahí? Ahí está. A ver.
0: Hola.
1: Cable.
4: Aguante.
2: Métele fichas. Oh.
4: Hola.
0: Estoy bien, ¿no?
1: Ahí voy.
5: Hola.
1: ¿Ve?
5: No, hay que cambiar.
0: Ahí está, no lo toques mucho porque estaba saliendo. Ahí
5: hola,
0: está.
5: Hola.
0: Ahí no.
5: ¿Qué te pasa, chiquito? ¿Qué te pasa?
0: Ahí. ¿Qué te pasa?
5: Un poquito acércame la ganancia porque se me ha ido la mano. Hola.
2: Le van a cobrar ganancias.
5: Sí.
2: Chiste.
5: Quiero agradecerle al señor Héctor Alfaro, Aprende, Martín. Nosotros tenemos dos remiseros de cabecera, que sí, son Héctor Alfaro y Martín.
2: ¿Almirón?
5: Martín Almirón. Pero bueno, Martín evidentemente puro bla bla. En cambio, Alfaro toma el guante, levanta el guante y nos trajo una exquisita docena de empanadas.
0: Todos Alfaro,
5: de queso.
0: Todos Alfaro. Sí, todos Alfaro. Después estaba Chango Mercado. Todos al mercado.
5: Y después estaba el corralón en el mercado.
0: Claro. Rápido. Te la dejé picar. No podés.
1: Esa es reunión de producción.
2: Yo miro y aprendo.
1: Esa es reunión de producción.
5: No. Bueno, Héctor Alfaro, gracias por las empanadas. Estaban exquisitas.
2: Estaban, porque no hay más.
5: Hemos dado cuenta de eso. Sí, aprende, Martín. Esto. Aprende, Martín.
1: Héctor, menos empanadas traído.
2: Tres empanadas.
5: Empanadas.
2: Qué miseria.
1: Dejate de joder. Somos cuatro, tres, tres.
5: Bueno, Suárez, gracias por los sanguchitos. Hoy estuvimos, la verdad, bien alimentados.
2: Sí, ¿vale? No, realmente. Es que el frío da hambre.
5: Sí, sí.
2: Sí, y el calor.
5: A nosotros da hambre. Las cuatro estaciones.
2: De una.
5: Qué está, pensativo estás.
0: Estoy bien. Estoy esperando que usted diga la publicidad de la gente que está apoyando.
5: Acabo de leerla.
1: Ya están transmitiendo.
5: Claro, si no fue,
1: ya están transmitiendo la fiesta en honor a la Virgen de la Asunción en Casabindo.
5: Ah, bien. Está full. Ahí está. Alfita está ahí. Alfita.
1: Ah, ¿qué? ¿Qué hace? ¿Toro?
2: De toro. Toro mañero.
1: Toro mocho.
5: Ahí está. Le mando un aviso. Le mando un beso a mi amigo Pandicito. Pandicito, te quiero.
2: El premiado.
5: El único que te quiere.
0: Qué grande, felicidad.
5: No, los otros son de hipócrita.
0: Miró.
1: ¿Cómo es el otro en la cancha le dijo? Fallo, toma la persona.
5: No, yo sería incapaz de decirle eso a Agustín. No. Sería incapaz de decirle.
2: Qué lindo verlo en la cancha ya, de nuevo.
5: No me va a ver por mucho tiempo. No me quiere devolver la plata, Lito.
2: Lo vi contento con los laterales del Lobo, sobre todo.
5: No.
1: ¿Quién habla? Dice este que lo van a sacar dentro de poco de Estados Unidos.
5: Cristian Suárez.
2: Sí, lo vi hace un par de semanas al Negro, a Claudita, un saludo grande. Manden dólares.
0: Qué lindo.
2: Sí.
0: Qué lindo.
5: Ellos mandan peso mexicano, el Negro no tiene otra cosa.
2: Ah, la migra.
5: La migra,
2: sí.
0: Sigue los mensajitos.
2: A ver.
0: Saludos para el querido Cristian Albañil.
2: Albañil, me había olvidado.
0: César Daniel,
2: saludo. ¿Quién es? El obispo, César Daniel.
0: Exactamente.
5: No, soy yo, sí, cabrón.
6: Fíjate, no sé si tendrá el saldo suficiente.
0: A ver, ahí va uno, ¿eh?
6: Va como foto, buena onda también, ¿eh?
0: Mar, ahí está.
2: Pone el anterior, el saldo suficiente. ¿Qué tiene dentro de un
0: submarino?
6: No sé si tendrá el saldo suficiente.
0: Apágame el sonar, Ramoncito. Apágame el sonar, por favor.
5: Baño.
0: No, estaba baño, estaba Pandy. ¡Liberen al Kraken!
2: El topo.
0: Digo yo una pregunta, así como usted hace siempre.
2: A ver, conocer respuesta.
0: Una pregunta existencial.
2: A ver.
0: ¿La revolcada que te está dando la vida no cuenta como actividad sexual?
2: Y sí.
0: Ahí está, ¿o no?
2: Qué revolcada. En este momento estaría...
0: Qué cosa hermosa.
2: Revolcado.
1: Si mi prima Inés no tiene escrúpulo, ¿es inescrupulosa?
2: Ah...
0: Armando, volvé. Te lo pido, por favor.
1: Vos preguntas, yo te dejo ahí.
0: Volvé, Armando.
5: Plinio, te necesitamos.
0: No.
1: Mira cómo va, desaparece.
0: Ahí está. El micrófono, anda mal.
1: Anda mal el micrófono.
0: Ahí está.
1: Anda mal, cabrón. Anda a llamar a los Plinio. Vaya, no, me salí.
2: Te apuesto en off.
1: Llamar a los Plinio, pues.
0: Fiesta Nacional de los Pendeviejos el 22 de noviembre. ¿Usted va a ir, Chris?
5: Sí, voy a ir. Sunday Party.
0: ¿Va a ir solito?
5: No,
0: ir
5: va con la novia. Va con la novia.
0: ¿Está de novio?
1: Se va.
0: ¿Está sí. de novio?
1: Dale. Se va un poco tu cosa.
5: Sí. Ah, sí. Cerca, no, es que lo torcí. Está.
0: Está de novia.
5: No, va a bailar lento, va a chapar.
2: Claro.
5: Domingo 22 de noviembre. ¿Por qué domingo? Porque el lunes es feriado.
2: Bien, me gusta.
5: El lunes 23, feriado.
2: ¿A dónde, Yasle?
5: En Moon, qué Alto La Viña, Noches Bolívar. Infinitas.
2: Claro, un saludo a Rodrigo.
5: Rodrigo, un abrazo. Crack. Un abrazo.
0: Sí, muy buen la predisposición de los chicos de Moon, realmente espectacular. No, aparte, el boliche
2: es increíble.
0: Muy bueno. Chicos, no lo van a reconocer el boliche porque ya está grande. No, Macara, no lo van a reconocer el boliche porque hay grandes cambios. Grandes, ¿qué pasa? Es así, el humor.
1: Chipita.
0: Lo quito para el 22. Me tengo que ir. Me estoy así, agitando para el 22 de noviembre.
5: Sí,
0: ¿Por qué?
7: Hola, Cristian, querido. ¡Tanta cena!
2: Hola. ¿Quién es?
7: Juan Carlos, no me pegues. ¡Ay, pasito! Pasa que, a ver, el primo va y le entra una empanadita a media mañana y yo no, pues. Yo tranqui, yo un desayuno temprano, unos mates nomás, media mañana y después almuerzo con mi viejita en casa.
0: No, estamos hablando de ir, comprar la empanadita y traerla acá. Sí, no hagas juego sin.
2: Que venga a hacer zumba por radio acá, a bailar un rato.
0: Sí. Pensé que era el profe de rumba.
2: De zumba.
0: ¿Qué
2: hace una abeja en un gimnasio?
0: Ah,
2: en zumba.
0: Uy, sí. ¿Qué hace una caja en un gimnasio?
2: ¿Qué?
0: Quiere ser caja fuerte.
8: Bueno, muchachos, nos fuimos. Chao. Abrazo para todos.
0: Llegó la migra.
2: Aguas.
8: Estamos escuchando el otro fin de semana. Como diría.
2: Tirando la cadena, boludo.
9: Mi carnal.
8: Órale, vato.
0: Hoy están todos en el baño, ¿no? Sí,
7: parece. Sí. ¡Ahí viene la migra!
5: Se están escapando por la tapia de atrás. Por eso está flaco el negro, porque no podía saltar la
0: tiene
5: tapia.
0: Tiene un túnel ahí, ya está todo preparado.
2: La migra. ¿Por qué guarda eso ya?
0: No sé qué, callado.
2: Pues. El bache, es el bache. El bachecito.
0: Hago un sapicito de la música.
1: Tipo, dice Armando, queriendo cruzar la ruta 66 sin usar las pasarelas, se pone a un costado y se persigna. Porque es creer o reventar. Eso pasa, lo conté con la historia del sapo. Sí, este aprovechó, dijo. Lo que está pasando la 66.
0: Le cambio
2: pero,
0: un poquito.
2: Pero eso pasó hace dos días, boludo.
5: Le ha llegado con delay el programa a pasar.
1: Ahí está Armando, te está mandando un saludo, Juanjito.
5: Hola, Armando, querido.
0: Y hablando de Pandi,
1: ¿Quién está hablando de Pandi?
0: Yo.
1: Si le manda saludos a Juanjo, ¿no?
0: Bueno, pero.
5: Agustincito, querido, un beso.
0: Edad linda, 61. Y vos, 65. ¿Y cómo venís de cuerpo? Hago popó dos veces por día porque tomo mucho mate.
1: Fíjate. Feliz día. Tiene precio atrás y es chiquitito, es blanco. Venía
0: es pim pam. Es pim pam. Con sea pun, yo te digo, a meter.
1: Dice Armando, tengo un vecino que le decimos plato de leche.
0: ¿Por qué?
1: Los gatos lo han dejado seco.
0: Ese me gustó. Ese me gustó. Está muy bien.
1: Mira, uno metió a Armando en 6 años.
0: Está en promedio.
5: Ya
0: se está recuperando.
5: Ya aparece el 9 de gimnasio.
0: No.
5: Ahí está.
1: Café. Belito, después invitarlo a la cancha. ¿Quién es?
5: No me quiere.
1: ¿Contra el gimnasio?
5: No, me tiene contra el gimnasio. Tengo grabado el comentario suyo del martes. Ay, Dios. Le digo, no.
1: Ay, listo. Mira,
5: no lo defienda más. No, dice, le digo, ¿qué tal, genial? No, todo perro. Le digo.
2: Bueno,
5: el optimista del gol.
2: Igual que no se me enojen los chicos del plantel, pero De Matei estuvo con la renga ayer. O sea. Coincides, ¿no?
5: Ahí está. Pobre de mate. 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
2: ¿Es fija, Yasle?
5: Es fija que sí. Vamos a ir a comer ahí.
0: Muy bien, rápidamente.
5: Chango, rápido, sí. 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
0: Muy bien.
2: Deme 6.
0: Rico.
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2: Bueno, pues son chistes vintage.
5: Pero si va a venir.
2: Es que yo no vengo hace mucho.
5: Está bien, pero entonces manténgase calladito, porque se le quedan los chistes allá en la Belgrano.
0: Sí.
2: Belgrano 819, ahí.
0: Está, qué grande esa tarjeta.
5: El otro día me estaba acordando de la changuita de la muda, ¿te acuerdas o no? La mudita que estaba ahí abajo en la Belgrano, que subía, hacía uso de nuestras instalaciones.
0: ¿Se acuerdan? Ah, cierto, ¿eh?
5: Nosotros teníamos la puerta cerrada, claro, y ella veía que estaba, sí, puerta cerrada. Y
0: decíamos, ¿cómo dejaba el baño? ¿Ves todo? Todo. No, bueno, terminamos ahí, terminamos ahí.
5: Era para de ahí hasta la muda.
0: La vi a la Manjula ayer.
5: ¿Qué es la vida de la Manjula?
0: Sí, estaba con su novio. Bien, se la veía.
5: ¿Sigue
0: bien,
5: con el militar aquel o no? Bien, no, sí. Estaba con un militar de novio.
0: Ah, no, ¿no? Sé.
5: A ella, sí, le gustaba así.
2: Ese quiere tener un novio oficial. Ah.
1: No, pues, policía.
5: Ah, policía. Bueno, policía, eso, le gustaba. Seguridad era, ¿no? Sí. Algo así, no me acuerdo.
2: Cachiporra en mano.
0: Ay, por favor.
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2: Y sabe, así pidas 10 milanesas, en menos de 5 minutos están ahí en la mesa.
5: Ya estás comiendo.
0: Está, totalmente.
5: Sí, sí. Un abrazo para Marquitos. Allá en la Hipólito Yrigoyen.
2: Qué pescador.
5: ¿Juega al fútbol?
2: No, pescador.
5: Ah, claro, el presidente del club de pescadores, sí, de la Ciénaga, sí. Marquito, un capo. Y...
1: Chao, Chaco. Dice, ¿para qué borrar? Armando, estoy leyendo.
0: Sánchez de Thompson. Marquita.
5: Te estamos defendiendo, Armando.
0: Armando, no seas caguila.
1: No sé, chao, Chaco.
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2: Luisito.
5: ¡Qué win!
1: Mira esa rellena de pollo, me descolocó Juanjo, dice Armando.
0: Y bueno, Chango, no.
2: ¿Es rellena de pollo?
0: Claro. Capaz que no tiene la posibilidad de comprar una. Capaz que en la cuadra no vende, milanesa.
2: No, es de pollo, a ver, le cuento. Es de pollo rellena de jamón y queso.
0: Claro.
5: Está bien, pero es milanesa rellena de pollo.
0: Claro. También. Muy bien, perfecto. Estoy con ustedes, jefe.
5: Pasa que este no pasó del
0: milanesín. Ahí está
5: su audiencia. No pasó del milanesín.
0: Ahí está, Armando, ¿ves?
5: ¿Se acuerda el milanesín?
2: Sigue vendiendo.
1: Te dije, Armando, un día lo va a terminar cuando sea Juan.
5: Te quiero, Armando. Mentira, un chacarrillo.
9: Ahí váyanse a previa. Un grupo está en el refugio.
2: Que reviente la burbuja.
9: Sí. Mandando,
5: se ve que vos ya estabas haciendo la previa.
9: ¿Por qué no sacas?
2: Todos lados hay, amigos. Por donde pasa, yo vengo caminando.
1: Debería sacarte la coca para mandar.
0: Sí, por favor.
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2: El Día de las Infancias.
1: Y Héctor Alfaro, un picarillo de aquello, sí, dice, ¿a qué hora el recital de la Polita? Dice. ¿Sabes por qué era
2: la polita? La polita, ¿no? Sí, vendía. Sí, sí,
1: era
2: sí.
1: Era que vende
2: sí,
1: el coca atrás, cancha gimnasia.
5: 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Qué espectacular. 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
2: Un saludo a la gente de la farmacia que está acá en la Alvear, cerca de del casino. ¿Vio que hay un casino ahí?
5: Ah, sí.
2: En esa cuadra hay una farmacia que sí. Cada vez que paso y entro a comprar algo, están escuchando la eco. Así que
0: muy bien. Ah, muy bien.
5: Qué buena, qué buena receta.
0: Usted pasa por ahí porque busca pina. Rápidamente, sutil, maravilloso, desopilante.
2: Ay, no tenés remedio, Juan.
9: No, matame. Acabo de calzar.
0: Hace rato no tenía. Bueno, parece que son números.
9: No, pero esto es los puntos estos que le estoy diciendo. Oficial.
2: Ya perdió la. Fue una seca eso,
1: ¿no? En Braille, Diego.
9: Vaya, si quieren, después todo, che. Decimos que les digo.
0: Bueno, parece que ha calzado, pero dos números menos, desgraciado. Pero afloja, pues.
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2: Está haciendo pecho.
0: Estoy diciendo, está. Sí.
2: Claro.
1: Dice Armando, chao Chango, feliz día del niño para todos. Y recuerde que si se mean y se cagan encima, no le da derecho a festejar el día del niño. ¿Ah?
0: ¿Por qué?
2: Pero, pasa pero los niños lo hacen también.
0: Yo me cago y me meo encima porque
5: no podemos,
0: quiero.
5: No podemos cambiar los léxicos.
0: Sí, sí. Bueno, sí, sí, sí. Gracias. Es su gente que vea.
1: No, es tu pollo.
5: Vos repicás, digamos.
1: No, yo.
2: Ahora,
1: no,
2: diga, no, si yo. Hace el 1 y el 2, diga ahora.
5: Ah, ay, claro. Es las mayores y las menores.
1: Ve, Armando, vení, sacate foto con Juanquito. Como
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2: Saludos.
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2: Yo te dije, comprá el regalo del Día del Niño ahí.
5: Ahí está.
0: Bueno, sí, hay unos regalitos especiales para el Día del Niño.
2: Esos dijes. Yo era dije, chiquito, tenía un dije que lo tengo guardado por ahí, que tiene mi fecha de nacimiento, de oro, de comprado en Colca.
0: Hace mucho.
2: Sí, grabado. O sea, tiene 50 años.
5: Bueno. 50 y pico.
0: Un poquito más.
2: Cumplo 50 en breve.
0: No me quemé.
5: Sí. 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
1: Feliz día a todos los Messenger, dice Andrés.
0: Sí, sí. Porque tenemos onda. Pende con la cámara.
5: Ah, Messenger, sí, sí, me acuerdo. De ser un apodo.
2: Si era Messenger, tiene varios ahí.
0: Sí.
2: Un jardín de infantes.
0: Sí, sí, sí. Sí, sí, me hago cargo. Totalmente, me hago cargo.
1: No, pero por la cantidad.
5: Parece.
0: También me hago cargo.
5: Congreso, sí. Voy a
0: sí, sí, me hago cargo.
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2: Me tiraste con un 2x1.
5: No hay como ninguno. 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
1: Vamos.
0: ¿Qué tal tú?
2: Corralón.
0: Corralón.
1: Saludo a Paredes.
0: Quedé quieto con la empanadita y los sándwiches.
1: Estamos quietos.
2: Papá, ¿cuál es la clave? Hacer el amor como si no hubiera mañana. Papá, hablo del Wi-Fi. Ah, bueno, no sé.
0: Hablando de Wi-Fi, tengo que hablar con mi amigo Javier Durlo. Javier Zambrano.
3: Javier Zambrano no escribió hoy, ¿no?
0: Javi, mándame mensaje porque tenemos que instalar el internet en el día de hoy.
2: Cristian, ¿seguí con la depresión? Sí. No, ahora uso la de olla.
0: ¿Cómo? ¿Qué? Pero eso lo contó Dani tempranito.
2: No, al revés. Fue ese nombre a él.
3: Fue el primer chiste. Personalizado. ¿Qué se parece un depresivo y una manzana?
0: No sé.
2: Ahí está, no puede. Jefe, ponga ahí.
0: Pero este es tu programa, vos sos el que tenés, vos sos el moderador.
2: Ahí está.
0: Yo soy el locutor comercial, ¿no?
2: Mil.
1: Ya probaste el chiquito. Bueno, lo veo a Ocampo bailando en los pendeviejos.
2: Voy a estar este 22, sí. ¿En serio? Haciendo honor a la fecha. 22, el Día del Loco.
1: El Loco.
2: Ahí estoy, presente.
1: El Día de la Música. Aparte,
2: presente, ¿no? Señor presidente.
3: Dice Armando, que Juanjo no habla malas palabras. Me río de Janeiro, dice.
1: Armando. Al aire.
2: No, yo no se iba, Armando. Quiero decir, vuelve, va y vuelve.
1: Armando y desarmando. Armando y desarmando.
2: Sí, está, sí. Qué grande esa tarjeta.
0: Es un programa para niños. Mañana el Día del Niño, Armando.
3: Saludelo.
1: Barney después de 10 pariciones.
0: Cante ahí.
4: Te quiero yo.
1: Ahí está. Hasta ahí se
2: completo.
4: Buenos días, amiguito.
2: A ver, supera eso.
4: Buenos días, amiguito.
3: Y los chicos de Harry
1: Potter. Claro, sí.
2: ¿Cómo que no?
0: Pues no te guardo rencor, hermano.
1: Yo, se acordó de porque le guardas rencor.
2: Agárrate.
1: No te guardo, pero sí.
2: Bueno, ya nos vamos.
1: No, ¿a dónde?
2: Sí, ya son las 12 y 3 minutos. Hora de irse a casita. ¿Qué va? ¿Va a comer algo especial?
3: ¿Se va a comer? ¿No está lleno? ¿Comió sándwich?
2: No. Siempre hay lugar para uno más. Se usa Rexina.
1: Un postrecito, una frutita.
5: Y no te empilchó así. Punta en blanco para el streaming.
1: ¿Quién?
5: Señor Suárez, ¿usted se empilchó así? ¿Punta en blanco para el streaming?
1: ¿Punta en blanco?
2: Ah, mire cómo se enteró la gente.
0: ¿Qué
2: ?
0: streaming? Ah, ¿usted manda un vivo algo o qué?
3: No. ¿Qué hace vivo?
0: Vivo.
3: No. Luis 160 dice, le sale bien larguirucho.
1: Ese era mi viejo.
0: Larguirucho Milton. El otro día lo saludé a Milton y yo no puedo. Yo le digo, larguirucho. Saluda. Es su apodo de
1: claro,
0: toda la vida.
1: De la radio.
0: Hay que mantener.
2: ¿De quién la foto? El cadáver este que está.
3: Ese que mató Martín, pero me parece que no es acá.
0: Debe ser en Ecuador, en algún lado.
1: Acá no chupan así.
0: Escucha.
6: No, ese fondo, esa cortina de fondo, mundo de computadoras. ¿Qué hace? Ahí está Cristian. Sí, el único que se animó a hacer un programa de rock, pero de rock, ¿no? Con ese con esa cortina, me acuerdo de Led Zeppelin.
1: Rock and roll.
6: La presentación del programa. ¿Cómo anda, Cristian? Saludos para todos. Che, hace rato no lo saludé como corresponde porque estaba bastante ocupadito haciendo plata como todos los días en la calle. Chus, qué recuerdo. Un gusto saludarlo.
1: Un abrazo.
6: Una computadora de fondo ahí en la cortina.
2: Ahí está, Vaquero.
1: Saludo grande, Vaquero. Sí, rock and roll. Que vuelva a rock and roll. ¿Se acuerda que había un grupo, García, que hizo Drupi? Que vuelva a rock and roll. Bueno, ¿puedo pasar un chivo?
0: No.
3: Chivito, Catele no, Ocampo. Claro.
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3: La página de gato no sería Pogo.
2: Aunque ya cambiaste el biberón por la cerveza, el juguete por el celular y antes de vestir. te vestían y ahora te desvisten, que tengas un muy feliz día.
1: Ni una ni otra.
2: Olguita, mi amor, gracias, mi vida. Beso, feliz día. Feliz día.
0: Saludos. Bueno, yo vine temprano porque tenía que abrir el programa.
3: Escuche, llegó hablando del rock jujeño. Sí. Ten atento. Hablando del rock jujeño, dice: que renga ni renga, aguante Noriega.
2: ¿Quién puede
3: ser? Andrés se llevó el CD de Noriega.
1: Claro, sí, bueno, sí. Yo lo veo en la Dorrego, está.
0: Claro, sí. Pero tenés que verlo, Andrés, cómo quedó después de escuchar el CD.
1: Quedó igual que el autor. Qué gran. Qué épocas.
2: Ay, Dios. Bueno, no estamos
0: yendo. Yo la verdad, si he superado todo estos años, tantas cosas, nada. Yo ya estoy hecho, le digo. Ay, Dios. Mira el Winal.
2: Ahí está.
0: Bueno.
2: I got the live from their arms.
0: Oh, Pompe Jam.
1: ¿De arcoizar?
0: Pompe.
1: Ah, no. Ese entra con de arcoizar, García. Para los pende viejos, el gancho.
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2: Bien, bien.
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2: Grande, esa tarjeta.
1: Qué lindo.
5: Bien. Está saliendo el sol, qué lindo.
0: Dije.
5: Está
0: saliendo.
2: Lo dije.
5: Sol. ¿Qué es? ¿Cómo viene el clima por fin de semana?
2: Lo frío. Dije.
5: ¿Qué onda?
2: Dije que iba a salir el sol o no.
5: Ya que van a volver el martes. Va, no sé.
3: El miércoles.
1: ¿Por qué pensás?
0: Mira, si está lloviendo mucho el martes, creo que le voy a dar feriado Puente a García y yo también.
2: No.
1: ¿Feriado Puente, que cuando te va al Puente de la Valle, García?
0: Nada, necesitamos descansar. Nosotros somos muy trabajadores, García.
2: Bueno, nos vamos. Che, la historia, bueno. No estamos ya.
0: Bueno, yo simplemente, gracias por dejarme participar de este éxito radial denominado Submarino Amarillo. Creo que no soy merecedor de tanta confianza, pero bueno, aprovecho la oportunidad.
1: Yo les agradezco la...
2: ¡Qué viejo! ¡Carolo!
1: Les agradezco la acogida que han tenido conmigo acá esta mañana, por recibirme así, y un placer siempre.
0: Bueno, ya estaría. Habla mucho.
3: Sí, ya, demasiado. No sé por qué.
0: Habla más que...
3: ¿Quién fue aquel que invita a cada uno?
0: Nada. Habla más.
3: ¿Eso porque trae un sándwich?
0: Ah, sí. No, en realidad trajo los sándwiches para que lo dejemos hablar. Yo ya lo conozco. No.
1: Si siempre
0: habla más que el locutor desocupado, boludo.
2: No.
5: ¡Pan casero!
1: ¡Pan casero!
0: Bueno, gracias Juan Carlito, Dani, gracias por... Dani es como el garante, él es el que autoriza, ¿no? Que entremos, ¿no?
1: Es el encargado, ¿no? De Franchella, digamos.
0: Sí, así es. El filtro de esta radio. Así que bueno, yo agradecido que me haya dado la confianza de poder acceder a este éxito radial. Un beso, que tengan un hermoso fin de semana.
2: Bueno, Cristian, gracias por la visita.
1: Aguanta, renga.
2: Vamos.
3: ¿A qué hora va?
1: 5 de la tarde hoy. Hay que retirar la credencial a las 5. Vamos con...
3: Te vas de Arrivederci.
1: No, pero pagué la de Luciano. Pagué la de mi hijo.
3: ¿Por qué dijo 88?
1: Con razón. Compré la de Luciano.
3: 88.
0: Con razón está chiveando. Aguanta, traiga la publicidad alguna vez.
1: Ya está todo vendido. sí, compré la de mi vástago. Sí.
2: Iba a tirar las predicciones
3: las canillas, pero... ¿eso es vástago?
2: Sí.
1: Claro. Esa.
2: Bueno, se la tomó en serio, chavo.
5: Me gusta escucharte.
3: ¿Cuál es la moto que siempre se ríe?
2: ¿Cuál es la moto que
3: la siempre? La llama ja. Chau. Buena suerte.
1: Ahí va el chico Morral.
2: Ahí está. Juanjo, Juanjo y la mariconera. Juanjo y la mariconera.
1: Saliendo de la fix.
2: Bueno, sí, nos vamos. Chicos, gracias. ¿Qué vamos a tener para esta tarde, Danito querido?
1: Frío.
2: De música.
1: Mónaco.
2: Yo no. ¿Pero esta musiquita es enganchadita o...?
7: Ya le digo, sí, enganchada.
2: Bueno, listo, ya saben, Aldo Pérez. Y el domingo, señores, que es más musical, ya

0: ahí.
1: No, y el órgano femenino allá en...
0: Sí.
1: Por Dios mío.
0: Es un tema de nunca acabar. Sí.
2: Ay, sí. Vamos, pues,
1: vale, sí.
2: Bueno, vamos. Gracias,
0: derecho. Gracias. Me echaron.
2: Hasta la próxima.
3: ¿Ya nos vamos?
2: Ya nos vamos. Ya te dije, chau.

0: No se retiren, damas y caballeros. 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